Ahí estaba la música de Los Gatos para María y Marina, ¿eh? Sería de un tema de su época, ¿eh? Ahora en agosto. Vamos a hacer la segunda hora de Dancing Up Discotheque. Vamos a hacer recuerdos inolvidables, ¿eh? O sea, la segunda hora de Dancing Up va a ser todo recuerdos, todo oldies, todo temas de recuerdos, en español, en Brasil, en brasilero, en inglés. Y vamos a hacer, vamos a describir alguna canción en inglés de por qué se hizo el tema o qué quiso decir el cantante del tema. Hay tantos temas en inglés como ese que hablamos el otro día de Hotel California, que tiene un significado. A ver por qué se escribió ese tema, ¿eh? También en agosto vamos a tener eso. Vamos a tener los recuerdos. También vamos a tener el tema del día y su historia, la historia del tema. No sé qué historia será, pero todos los temas tienen una historia. Algunos son inventados y otros tienen una historia real, Hola Ferrari, dice, acá estudiando, ¿cómo va? Dice, le pido un tema de Sebastián Yatra, muchas gracias, dice Michelle. Lo dejó solo, Michelle. Bueno, que tenga suerte con el estudio, Buscamos algo de Sebastián Yatra,

María quiere asado también. María sí es la primera que se nota. Mucha madera. Bueno, vamos a ver, porque el año pasado creo fue. Pero el otro, quise organizar y Lucho andaba con sus temas ahí, no sé si tenían que operar, pero abandonamos, pero quién sabe este año, ¿eh? No dice nada Lucho, está. ¿Qué dice usted, Lucho? ¿Haremos un asado o no? No, no sabe. La música de Sebastián Yatra. Ahí va para Michelle. A ver si no tiene novio. Hace rato no la ven, pero ella la ve, porque ya no tiene novio. ¿Quién sabe?

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0: la música de Los Ángeles Azules y Natalia. Este nunca es suficiente para ti, ¿eh? Y así es, la música de Dancing Up Discotheque acompañándote en esta noche de domingo. Nunca es suficiente. Hoy se van las masas. Una vez que Dancing Up regala, no tengo tantos anotados, ¿eh? No sé qué pasó. Por eso nosotros no regalamos mucho, ¿eh? Nos gusta que nos escuchen por la música, por la comunicación, no tanto por los regalos. Siempre fue así. Siempre regalamos algo, pero una vez cada tanto. Hoy era una fecha especial, pero tampoco regalamos porque sea el Día del Padre, ¿eh? Que un poco salió, que pasó desapercibido el Día del Padre. No creo que todo lo que respecta hoy al hombre pasa desapercibido, ¿no? Estamos en lo último, ¿eh? El Día del Hombre tampoco, ¿no? Ah, es el Día de la Mujer y oh, wow. Ahora, el Día del Hombre tampoco, ¿no? Ni se vio. Y el Día del Padre pasó así. No se ve el padre. Este mundo le falta un tornillo. Bueno, un saludo grande a todos los padres desde aquí de la 104.1. Felicitaciones a todos esos padres responsables que saben cuidar sus hijos. Muchas veces, a veces no están tanto con sus hijos, porque a mí me pasó también, porque trabajan para llevar todo a sus hijos y a su familia. Un abrazo grande a todos los padres, desde aquí, de Dancing Up 104.1, vamos arriba los papás. Grande padre. ¿Qué pasó con el padre de Mercado, Candela? Le voy a escribir ahora, a ver qué se me hizo. Grande padre. El carnicero de Mercado Candela.
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0: Seguimos con la música. La música de Dancing Up. Anotate 092-00-1041 si querés una rica masa. Alguien se va a llevar la masa.

0: la música de La Franela, ¿eh?
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0: 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Aquí en la música de Dancing Up Discotheque. Esta noche de domingo en la 104.1 emisora Pueblo. Ya las noches del domingo no son tan tristes con Dancing Up Discotheque. Buen día para todos los papás, dice. Lo dice Jessica, ¿eh? Un saludo grande, Jessica, y gracias, ¿eh?
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0: La comunicación, la gente se está comunicando con la radio lentamente, ¿eh? Tenemos masas para regalar, Jessica. Último dígito de cédula. Puede llevarse las masas, ¿quién dice? Suerte en pilas,
1: ¿eh?
0: La música de La Franela. Buena música hoy en Dancing Up Discotheque, ¿eh? Ya vamos a hacer un programa con todos buenos temas, ¿eh? Nada de cosas nuevas, sino con todos temas así, ¿eh? Todos estos grupos lindísimos, como este de La Franela, ¿eh? Que Dancing Up tiene tanta música. Lo que hay en esta computadora es...
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0: Yo puedo participar, dice jaja. Y sí, no sé. La verdad que no sé por qué no podría participar, Jessica. Ya sé. Porque usted es parte de la radio. Se me cortó el micro, ¿eh? Es magia, ¿eh? Porque usted es parte de la radio, bueno. Y bueno, si está escuchando puede participar, ¿qué va a ser? Usted tiene programa el sábado, antes de las 20, ¿eh? Nosotros vinimos, ¿no? ¿Cómo se llama el programa?
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0: perdido totalmente, ¿eh?
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0: Porque vinimos a la radio aquí,
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0: sentimos a alguien hablando y fuimos para atrás. Ahí está, entre charlas el programa. ¿Y cómo va el sábado, no? ¿Qué hora va?
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0: Ahí está, con Jessica Cantero. Entre charlas, ¿eh?
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0: Mire usted, ¿eh? Pero, ¿qué horario tiene el sábado? De 10 a 12. Ah, yo te escuché entonces.
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0: Estaba soñando, yo vine el sábado, pero a las 19 y 45. Y había alguien acá hablando. Yo ni prendí la radio. Ese día no había tomado la pastilla,
1: ¿eh?
0: Y pensé que era usted. Digo, hay alguien haciendo programa, es una mujer, es sé que era usted, pero no. Si va de 10 a 12, no. Un saludo grande, Jessica. Suerte con su programa, ¿eh? Entre charlas con el operador de Santi. Imponente Santi, ¿eh? Lo que no conocemos es... Podemos conocer la novia de Santi, ¿no? Bueno, nos fuimos por la rama ya. La música de La Franela. Gracias, nos dice, un misterio, ¿eh? Esos son esos misterios que no... Son esos misterios que no están resueltos, ¿no? Yo le dije que la va a tener que llevar a la nostalgia ahora. A la novia, me dijo que sí, le digo, bueno, de última... Ponemos en la pantalla, no sé si voy a llevar la pantalla, ¿no? Llevo la pantalla, la. Si no es real, la ponemos en la pantalla, ¿eh? Un saludo grande, ¿eh? Se viene la lluvia, ¿eh?

La música. La música de Jaime Ross iba para Fulgencio, que le gusta mucho la música popular, la música de Jaime Ross, para Fulgencio acá. Que hoy me estaba contando que le gusta mucho la música de Jaime Ross, La música de Jaime Ross esta noche de domingo, Saludo grande, Fulgencio.

0: vamos a ver quién se lleva las masas. Anotate, anotate, estás a tiempo todavía, ¿no? Movete, 092-00-1041. Póngale, póngale el dedo, ¿eh? Ah, se me congeló la audiencia. Todos congelados, ¿eh? Hola, ¿cómo estamos? Dice, feliz día, dice, escuchando el programa. Saludos para la familia Viera Gómez, en especial a mi hijo Juan Martín. Dice, saludos Ronnie. Y se anota Ronnie para las masas. ¿Quién le dice? Como es el día del padre, de repente Ronnie se lleva las masas.
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0: Tenga fe, amigo.
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0: Saludos grande, Ronnie, imponente, imponente. Ronnie está ahí, ¿vio? Yo hoy dije que Ronnie debe estar por ahí, ¿eh? Ahora la gente de Mercado Candela sí se me quedó. Hoy se me quedó la gente de Mercado Candela. ¿Dónde andará Diego? ¿Dónde andará Diego? La música de Jaime Rossi, este, el hombre de la calle. Vamos con el tiempo, a ver. Mañana, el día de mañana. Dice, 13 la máxima, 7 la mínima, Va a estar ahí, no va a estar tan frío. Nublado con un poco de sol, Para el día martes, 16 la máxima, 6 la mínima. Y va a estar nublado también con algo de sol. Miércoles lo mismo, 20 sube un poco la temperatura para el miércoles. Así que va a estar en... ¡Apa! ¿Se me viene la música de Bad Bunny, eh? 20 para el miércoles, 20 grados la máxima, 8 la mínima. Para el jueves, algo de lluvia. 19, por eso sube la temperatura. 19 grados, 14 la mínima. Ahí sube un poco, viernes lluvia también. 20 la máxima, 15 la mínima. Y sábado 17, 12. Nublado, sábado nublado. Así que jueves y viernes agua. Así que prepárate esta semana. Moviendo la radio, la música de Dancing Up Discotheque, toda la música, me echamos lo nuevo, lo viejo, lo no tan nuevo, A ver qué nos dice Bad Bunny. Baile inolvidable quiero pasar, ¿eh?

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Ahí está la música de Bad Bunny. Esta noche de domingo de la 104.1. Vamos a ver si es verdad, dice Bad Bunny. Después de la música de Jaime Ross, le pusimos Bad Bunny. Buen enganche, decía. Bueno, se van las masas, ¿eh? A anotarse, estás a tiempo todavía. Tenemos unos minutos más. O menos, 40, 21-40. 092-00-1041.

Baile Inolvidable. Baile Inolvidable de Bad Bunny. Si sigue la segunda parte, pero tengo, la tengo en dos partes. Es como la música de Pink Floyd que están bailando. Ahí está, ¿eh? Ahí se mandó el enganche el operador.

Dani, y este baile inolvidable. Soy Ángel, dice, para participar por las masas, y deja los números de cédula, ¿eh? Bien, Ángel. Vamos a ver quién se lleva las masas hoy, ¿eh? Todavía estamos a tiempo, estamos a 21:46. Ya menos 5 minutos voy a decir quién ganó las masas en este día tan especial.

a veces la vida es así, hay un baile inolvidable que solo queda en el recuerdo, ¿eh? Bailamos una vez y quedan en el recuerdo. ¿Qué vamos a hacer? Voy a ver si me paso un poco a algún tema tropical también. Aquí en la noche de Nancy, ya pues se me viene, tenía unos románticos también, no sé si me da para... Tengo que seguirlo. Tengo que hacer como Santi, el extendido. La música de qué personajes.

0: La música de Matías Valdés. Todo lo nuevo de Matías Valdés ya tiene unos días. Estrella del interior se llama el tema. De Matías Valdés.
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0: Bueno, vamos a alargar el ganador, ganador de las masas. Se la lleva Ronnie. Ronnie se lleva las masas.
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0: Ganó la masa, Ronnie.
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0: a ver si está escuchando.
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0: Tiene que pasar por Panadería Nueva Durazno mañana. De mañana avisamos.
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0: la tarde puede pasar por Panadería Nueva Durazno a retirar las masas. Bien, ahí está, con último dígito de cédula, Pero lo pasamos mañana. De mañana ya se lleva las masas de tarde.
1: Sí.
0: Un saludo grande, Ronnie.
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0: Imponente, ¿eh?

0: La música de Fede Rojas. También es un tema bastante nuevo, ¿eh? Se llama Despeinada. La música de Fede Rojas. Aquí en la 104.1 ya nos estamos casi yendo, ¿eh? Saludamos a los auspiciantes de Dancing Up Discotheque. 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La gente de José Lo Pollos. José Lo Pollos, Pollos José Lo, ¿eh? Imponente, un saludo grande para la gente de José Lo Pollos. Saludamos a la gente de UMED, UMED Emergencia Móvil. Y la gente de Mercado Candela que no. No sé qué pasó. Se perdieron, ¿eh? Ahí en el centro de la Amarilla, Mercado Candela.
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0: Se perdieron.
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0: La gente de Panadería Nueva Durazno que hoy regaló las masas. Imponente la gente. 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
0: Minuto romántico casi en el final, ¿eh? A ver.
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es sencillo hallar refugio en la tormenta. Si un ángel siente algo de pena, que descienda y traiga caricias a los que tiemblan, cubriendo cada herida con su venda. Tantos se han ido y dejan ríos de carencias. Nuestra impotencia flota en ellos como ramas rotas. Si un mal invisible nos silencia, alzamos nuestra voz arrinconando a las derrotas. Quizá nos deje como herencia una lección al menos. No perdona un Dios que dicta quien se marcha a dedo. Cada charco de ausencia refleja el cielo. Por nuestros padres, nuestros

0: estos dancen. Quien tiene ese poder y elige destino y origen, quien corrige cada error, quien dice cuando nos llega la hora y requiem, o cuánto duramos aquí, no dejemos que la pena se eternice.
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El boliche de campaña es de interés nacional. Se llama la telaraña. 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El mármol del mostrador tiene un color especial. Lo tamizaron los años y el cariño fraternal.

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0: Es la hora 7:01.
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Muy buenos días, comenzamos una nueva edición de este folclorísimo de hoy, lunes, y comenzamos con Pepe Corvina y esto que canta el Cito Rosa, y antes teníamos No Vamos a Trabajar de Rodolfo Zapata, y aquí en Radio La Variada, en nuestra página web radiolavariada.com y también en 104.1 Emisora Pueblo, que nos retransmite. Me caigo y no me levanto, dice Caterine.

Caterine, y eso que se llama Me Caigo, Me Levanto, ya te podés comunicar con nosotros a través del 099-360-909. Y bueno, vamos ahora con los Nocheros y los Tequis. ¿Cómo has hecho?

Los Nocheros con los Tequis, como has hecho. Y bueno, llegan después de estos cantantes argentinos la gente de 33 Copla Alta y no pasa nada.

Estamos en este lunes 13 de julio y bueno, teníamos a Copla Alta con eso que se llama No Pasa Nada. Vos podés pedir la canción que quieras escuchar de Folklore a través del 099-360-909. Y ayer fue el domingo, Día del Padre, domingo comercial del Día del Padre. Y bueno, nosotros los domingos no estamos, es el único día que tenemos libre con este programa. Y vamos a compartir una canción dedicada al domingo Día del Padre de la mano de este gran recitador, Abel Ibrau. Domingo Día del Padre.

0: En un asilo de ancianos hay un abuelo que está.
1: Don Abel y Brau, y eso que se llama un domingo día del padre. Y bueno, vamos con mensajitos que llegan a través del 099-360-909. Buen día, para saludar a toda la familia Tadeo de parte del Pulga. Y pasame el tema Coquibacoa, gracias, dice por aquí. Bueno, como no, con muchísimo gusto, vamos entonces con este Coquibacoa.

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0: Fernando Jiménez y eso que se llama Charaboneando, esto de Miguel Palomeque. Comenzaba este segundo bloque de este folclorísimo cuando tenemos 3 graditos de temperatura, 92% de humedad. Y bueno, la humedad está altísima a esta hora de la mañana, cuando pasan 42 minutos de las 7 de la mañana. Llega Carlos Ramón Fernández, el regalo de mi viejo.
1: Ser cantor y guitarrero, pero algo me faltaba para hacer realidad mi sueño. Hasta que un día mi tata, y ya de vuelta del pueblo, me la trajo bien envuelta con el encordado nuevo a esa hermosa guitarra que hasta hoy en día conservo. Sentado muy solo con ella, apretada contra el pecho, a sus cuerdas destempladas supe sacarle un rasgueo. Hasta que un día a la estancia, para ganarse unos pesos, llegaba un esquilador, buen cantor y guitarrero, tocaba como ninguno, zamba de Vargas, me acuerdo. Un tal Juan Ángel Cavilla era el hombre guitarrero, y él me enseñó a templarla, y después de un tiempo de eso, una noche, una milonga se entreveró entre mis dedos. Fue tan grande mi alegría, me sentí cantor sureño,

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veíamos un poquito de humor de la mano de Don Abel Soria y la viveza de Juanillo, y ahora seguimos con la música seria, porque bueno, llega esta milonga para una niña.

0: Don Alfredo Citarrosa y eso que se llama Milonga para una niña. Vos podés ayudarnos a elegir la música folclórica que suena aquí y a través del 099-360-909. Ahora llega este tema del mate de la mano del Gaucho Solo.
1: El segundo tema también anduvo por ahí, por esa fecha, y era un tema que tenía que ver también con nuestra identidad. Y era un tema con título Capicúa. Tema del mal. Voy a decirles unos versos que escribí sobre el mate que tengo para tomar mate, que yo mismo hice a mano, con un trozo de madera compensada, que era cuadrado, pero de a poquito, con mucha paciencia y habilidad, yo lo fui moldeando hasta que quedó con alguna esquina que otro, pero casi redondo. Después, para que quedara más fuerte, lo forré con hojalata y lo pinté para que quedara más alegre. Pero resulta que tomándolo así, se me llenaba la boca de hierba. Entonces me di cuenta que estaba faltando algo. Y ahí fue donde inventé un conducto especial al cual denominé bombillo. También lo hice de madera, sí, de madera, con un trozo de palo de escoba que fui agujereando por dentro con un alambre caliente y que después lo tallé del lado de afuera para que quedara más vistoso, más artístico, ¿no? Media gruesota la bombilla. Algunos la confundían con una quena y en lugar de chupar soplaban. Tengo un mate, compañero, un mate grande, un remate, mate lindo y rendidor, redondo como un tomate. Adentro le pongo yerba y yuyos entreverao. Cuando va perdiendo gusto, le meto queso rallado. Lo tomo por la bombilla, de a poquito va subiendo. Si le echo jabón en polvo, la espumita va creciendo. Es mate de tiro largo, aguantador sin reveses. Le cambio siempre de yerba cada 3 o 4 meses. Tiene siempre algún costado para que el sabor aproveche. Para suavizarlo le pongo un poco de arroz con leche. Lo baño con chantilly el día de mi cumpleaños. Le pongo pasas y nueces cuando se acerca fin de año. Si hace frío, lo tomo al sol. Si hay viento, con parabrisa. Si hace calor, con naranja. Y me caigo de la risa.

0: Sí, la risa es salud, como se dice desde hace mucho tiempo y se ha comprobado científicamente. Yo les quedo muy agradecido porque la risa de ustedes le hace bien a mi salud.
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0: cabello sobre el suelo embozada. Mostró al pararse a la legua, tras desamarrear el coco, iba a ser de aquellos pocos que suelen parir las yeguas. Y el más sin darle tregua, lo sacaron del corral, aquel precioso bagual de cola larga y tupida y crinera parecida a un salvaje matorral.
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Después bajo un paraguayo sol que se hunde en lontananza, un triste cortejo avanza en un doloroso lloro, y Ancina gime en el moro su amarga desesperanza. 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

El Gaucho Julepe viene entreverada la piola, la verdad que está muy bueno. Esto lo grababa a fin de año del año pasado y está muy, pero muy lindo para hacer el lunes. Bueno, se presta para esta música divertida folclórica, como esto que cantaba el Coco Díaz. Fue en un partido de truco.

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debe de hablar un hombre de adelante y no de atrás. 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

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Es bueno decir, señores, que el patrón quedó chiquito, viendo en la forma tremenda que el paisano se encrespó, pero la noche serena tendió su manto infinito y un duelo casi seguro entre las sombras quedó. Se vio que en la fontana, que era el nombre de la estancia, había el domingo siguiente yerra y doma de mi flor, fiesta que cada 3 años se hacía con perseverancia, con 20 libras de premio al gaucho más domador. Cayeron como costumbre domadores de otros pagos, con sus trajes pintorescos y sus prendas de domar, hombres de mucho coraje que después de algunos tragos hacían cosas increíbles por el gusto de agradar.

una ovación de aplausos que estalló a su alrededor. Agradeció como pudo, inclinándose un poquito, y con paso agigantado pa'l corral enderezó. Ya tenés un tigre pronto, le gritaba un amiguito, dejalo nomás hermano, después de Dios estoy yo. Lo miró breves instantes y lo palmeó un momento, dijo qué lindo y qué grande de estos me gustan a mí, cuando una voz femenina lo arrulló con sentimiento. Hoy más que nunca, Julián, deben ganarlos de aquí. Si por vos ya lo he hecho todo y esté pasado por cobarde, por no causarte un disgusto, por no descubrir mi amor, pero no lo aguanto más, lo vas a ver esta tarde.

los desafiaré a ver si encuentro algún hombre que sea capaz de pelear. Se hizo vendar bien los ojos con dos pañuelos de seda, puso una flor en la boca.

dejó, hundía al bruto su cabeza como vencido en el duelo, como si ya no pudiera con aquella carga cruel, y de repente surgía como un fantasma del suelo y Julián permanecía como un centauro sobre él. Era fantástico ver la tierra que levantaba, el griterío de la gente viendo la lucha mortal. De repente parecía, no corría, que volaba, y era una misma pieza el hombre y el animal. Los domadores más viejos quedaron como asombrados al ver lo que estaban viendo y que no lo podían ver. ¡Es mandinga!, decían todos, pues con los ojos vendados, no hay cristiano que resista sin cansarse ni caer. ¡Ha de tener brujería! Dijo.

con Yalua. Ya lo ha insultado tres veces y no ha querido pelear. En ese mismo momento llegaba Julián triunfante, pero sin darle importancia por lo que les hizo ver. Más al destapar sus ojos miró al patrón desafiante y le dijo: creo que el Maula ha cumplido su deber. Ahora si le restan duda traigo un hombre y un facón. Y verá que le compruebo que yo también sé pelear. Si le parece usted mismo, ¿por qué no prueba, patrón? Así le cierro esa boca que no ha querido cerrar. Hicieron rueda enseguida las mujeres y los niños.

armado un papelón. La fama de aquel caudillo había trascendido lejos. Dice que era sanguinario, terriblemente feroz. Con esos antecedentes decían mozos y viejos que Julián se salvaría por un milagro de Dios. Les pido, dijo Julián, que me aten con el caudillo. A dos pasos de distancia, para mayor seguridad. Venga un alambre enseguida y de tobillo a tobillo nos atan a los dos juntos. Con mayor cordialidad. Acepto, dijo el pesado de su fama haciendo alarde. Pero esa idea, mocito, puede ser su perdición. Eso le dijo Julián, lo vamos a ver más tarde. Y en un trágico silencio comenzó el juego a Facundo.

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0: corazón. ¿Cuál debe de hablar un hombre de adelante y no de atrás? 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
1: Compartimos un clásico, el Indio Vares, con este Julián el Maula, este recitado que estábamos disfrutando hasta ahora de la mañana, cuando pasan 29 minutos de las 8 de la mañana. Y ahora recordamos a los del Suquía, desde la Argentina, con esta zambita de los pobres.

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1: Esta canción iba para un oyente que lo había pedido. Me decían este mensajito que llegaba recién, el 099-360-909. Buen día, soy Pedro del G. ¿Podrías pasar de Alfredo Cita Rosa el violín de Becho? Saludos a los del camioncito de limpieza de la Intendencia Nacho y el Canario. Y bueno, un saludo muy grande para ustedes. Y por acá me llegaba otro mensaje que dice: buen día, me pasás de Mensajeros Santiagueños el tema Despierta Ya Mujer de Francisco el Flaco, su esposa, y saludos a la barra de Ferrestel. Bueno, un saludo muy grande para ustedes, gracias por estar ahí del otro lado. Y acá llega el tema solicitado, entonces.

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1: Fue en los pagos de la bolsa y...

con esto que cantaba Brian Corvo, La Rochense, comenzamos oficialmente los últimos 30 minutos dedicados al folclore de nuestro país. Y ahora llega esta joven artista Graciela Argüello con esto de Bautista Tolosa. No pido mucho.

Graciela Argüellón, no pido mucho, ya casi en el final llega Cruzacaminos, al fin y al cabo.

Cruzacaminos con Al Fin y el Cabo. Buenos días, era para pedirte la canción En un partido de truco, de parte de Pedro, dedicado al Baraja. Gracias, y se dice por aquí en este mensaje. Bueno, como ahora con muchísimo gusto llega entonces Gabino Sosa, echando el resto en un truco.

igual. Desafiamos a dos viejos que juntos desde muy lejos venían dejando el tendal. Nos sentamos frente a frente y frente a ambos la vieja atenta de ojo y oreja para ver y oír claramente. Pero en el truco obviamente se dicen y se hacen cosas que ante las madres celosas que ignoran el reglamento pueden en cualquier momento resultar muy peligrosas. Por eso la vieja esta pensó dándose manija que yo tenía con su hija una intención deshonesta. Se había puesto tan molesta con las señas que yo hacía que a cada instante perdía un poco más de su aplomo, soplando e hinchando el lomo igual que gata con cría. Pa' peor, en una jugada al ligar cuatro y perico, primero estiré el hocico e hice luego una guiñada. Y al tener estrés de espada, la moza aumentó el relajo, haciendo el simple trabajo de la seña respectiva, pues con los dientes de arriba se mordió el labio de abajo. La vieja como una fiera se revolvió en la poltrona furiosa como una leona encerrada en su leonera. En tanto mi compañera, que no advirtió tal fiereza, me dijo con su viveza de truquera muy resuelta: como viene bien la vuelta, si quiere voy a su pieza. Luego en la mano siguiente, al ver el cinco orejeando, me hizo la seña arrugando la nariz graciosamente. Entonces yo de repente, poniendo cara de loco y en la voz también un poco de picardía y de intriga, le dije: mande la liga, que si a mí me gusta, toco. Con total desasosiego, golpeando diente con diente, la vieja de tan caliente se estaba prendiendo fuego. Y ensimismada en el juego, la moza, alzando el cachete, me dijo: le mando el 7 pa' que vea cómo estoy, y eche grande que no soy ni miedosa ni amarrete. La vieja llegó a la fase más alta del histerismo, entrando al momento mismo de una reacción de otra clase. Cuando en la siguiente base, la moza me dijo: mande. Y provocando el desbande le mentí y le dije: venga con lo más chico que tenga, que lo mío es todo grande. Allí sí, colmado el vaso de la paciencia, la vieja me hizo zumbar una oreja de un tremendo carterazo. Se armó un revuelo machazo de platos y vasos rotos, y como en los alborotos de la más sangrienta lucha,

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0: bienvenidos a un nuevo programa de Café Express. ¿Qué tal? ¿Cómo están? Buen lunes para todos. Comenzamos una nueva semana en un día muy especial. ¿Por qué? Porque hoy estamos de aniversario. Sí, hoy está cumpliendo 18 años, su mayoría de edad, Café Express. Que arrancaba en esta casa, pero cruzando el pasillo. Exactamente, que arrancaba acá, en esta misma empresa, pero en nuestra hermana mayor, en Metrópolis FM, allá por el año 2008.
1: Mirá vos.
0: Y ahí, ya les voy a hacer la historia, ahí comenzó a forjarse estos 18 años, donde ya podemos decir que llegamos a la mayoría de edad, exactamente. Llegamos a la mayoría de edad del programa, que además, en la fecha coincide con el Día Mundial de ¿qué? El Día Mundial del Rock and Roll.
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Además, Tom Mixer con este verdadero homenaje a rock and roll, señores. ¿Pero por qué? Porque hoy se celebra, como cada 13 de julio, el Día Mundial del Rock and Roll. En realidad, la celebración tiene que ver con un hecho mucho más acá en el tiempo. Sí, ¿por qué? Porque todo se inicia, o la fecha se fija, para recordar uno de los eventos benéficos más importantes de la historia, que tuvo como protagonista a varias bandas de rock. Estamos hablando del mega concierto benéfico Live Aid, llevado a cabo de forma simultánea en Londres, Filadelfia, Sydney y Moscú en el año 1985. A mediados de los 80, las comunidades situadas en el cuerno de África vivían una situación de hambruna atroz, siendo Etiopía y Somalia los países más perjudicados. Casi 1 millón de personas perdieron la vida solo en Etiopía entre 1984 y 1985. Ante esta situación, el actor y músico Bob Geldof quiso trabajar para crear un plan de ayuda a esta región del mundo. Fundó la organización Band Aid Trust y empezó a darle forma a esta idea, que terminó llamándose Live Aid, algo así como ayuda en vivo. La causa consiguió la participación de artistas muy reconocidos. El macro concierto tuvo lugar el 13 de julio de 1985. Duró 16 horas en simultáneo entre Londres y Filadelfia, siendo retransmitido en más de 72 países y convirtiéndose en uno de los eventos más seguidos de la historia. Se lograron recaudar 100 millones de dólares. Imagínense lo que sería traducido al dinero de hoy, ¿no? Que fueron destinados al Fondo de Ayuda a las Víctimas de la Hambruna en África. El evento traspasó fronteras y gracias a que la mayoría de los grupos que tocaron fueron de rock, se estableció, ¿por qué no homenajear este estilo que ha invadido el mundo y generar el Día Mundial del Rock? Y exactamente como la mayoría de las bandas participantes fueron de rock, se celebra hoy nada más ni nada menos que el Día Mundial del Rock. ¿Qué me dicen? Pero una cosa realmente increíble. Pero vieron que siempre todo coincide con cosas que se van dando en la historia y nos tenemos que ir y remontar. ¿A dónde? Al año 2008. Sí, al año 2008. ¿Por qué? Porque ahí pasaba algo especial, diferente, extraño. No, tanto extraño no, pero bueno. ¿Qué pasaba? Había, en ese momento, las radios eran muy diferentes a las actuales, obviamente, o no tanto quizás, en algunas cosas nada más habían cambiado, lo demás eran muy similares, por así decirlo. Y estaba la genialidad de Henry Mullins, director artístico en ese momento de esta radio y de Metrópolis, de las dos, buscando un nuevo producto que acompañara en la mañana a la gente que arranca su jornada laboral. Obviamente, por la mente de Henry pasaba un viejo programa que había tenido mucho éxito en la década de los 70, en una emisora de AM, la podemos decir, en Sarandí, y que era conducida por un señor oriundo de la ciudad de Fray Bentos, Carrizo, que arrancaba en la mañana, en ese momento golpeando tachos de cocina. Obviamente él quería una versión más moderna de eso, un programa que tuviera primero música pensada en la gente que sale a trabajar a la mañana, la que más madruga, gente de más 40, de más 30, más 40, que obviamente una vez que uno está en el aire, el programa sos libre de escucharlo aunque tenga 5 años, nos ha pasado. Pero el público objetivo que se buscó en ese momento era ese. Donde tuviéramos las noticias, sí, los títulos del día, como los tenemos, pero no desarrollarlos para no transformarse en un periodístico. Donde teníamos que tener lo más importante, diversión. Diversión para que la gente arrancara con la misma onda que si fueran las 3 de la tarde. Esa era la energía que había que ponerle al programa. Obviamente, yo no estaba en los planes en ese momento. No se encontraba cuál sería la persona correcta para ese programa ideado por Henry Mullins. Ahí es donde entra un hecho fortuito. Un encuentro casual entre Henry Mullins y Jorge Pozzi,
que había sido jefe de operadores de esta misma empresa muchos años antes, allá a fines de la década del 90, como 10 años antes de todos estos hechos. Cuando Jorge le pregunta a Henry la lista de personal que tenía en ese momento en la radio, Henry me nombra, y ahí es donde Jorge Pozzi le dice: ¿qué programa conduce Ariel? Y la respuesta de Henry fue: ninguno, Ariel es programador. Yo en ese momento programaba la música que ustedes escuchaban las 24 horas en Metrópolis FM. Esta radio la programaba Alejandro Fugazot, yo programaba Metrópolis. Lo que ustedes escuchaban en Metrópolis y Metrópolis Punta las 24 horas lo armaba yo. Bueno, y no, Ariel no conduce, es programador. Y ahí vino la frase de Jorge: lo estás desperdiciando, ponelo al aire, que el canario mata. Esa fue la frase. Y a partir de ahí vino la consulta de Henry, los movimientos de la red, y comenzamos a hacer Café Metrópolis en ese momento, que iba humildemente de 7 a 8.

hoy llegamos a la mayoría de edad. Desde un día como el de hoy, del año 2008, hemos seguido en forma ininterrumpida, siendo parte de tu mañana. Y realmente, gracias, gracias a todos. Primero que nada, a la radio, porque es la que nos da el espacio para poder estar junto a ustedes. Gracias a la gente que nos ha hecho acreedores a 5 premios Iris. A la gente que nos ha ido apoyando a lo largo de estos años y que ahí está. Y también no podemos dejar de agradecer a las empresas. A las empresas que han creído y que siguen creyendo en nosotros. Una de las cosas más difíciles de mantenerse en el tiempo es conseguir la financiación correspondiente, que solamente la obtenés de la publicidad, o de la publicidad que te entra para el programa. Y muchas veces se hace cuesta arriba, difícil, pero nosotros hemos contado con una serie de empresarios que han sido pilar fundamental. ¿Por qué? Porque han creído en el proyecto. Porque han creído en el proyecto y nos han acompañado durante estos 18 años. A todos los que han estado, a los que ya no están, pero que han sido fundamentales, a los que siguen hoy como el primer día, a los que vendrán en el futuro, tendríamos que repetir la frase de Cerati. Gracias totales. Ahí va. Que lo cumpla feliz Café Express. Cumpliendo 18 años hoy. Y bueno, y en el día de rock and roll y día de cumpleaños, nos vamos a la música para arrancar así un nuevo programa de ¿qué? Un nuevo programa, como hace 18 años, de Café.

0: Rock and Roll, Electric Light Orquesta. Ya nos vamos a poner al día con la comunicación a través de nuestro WhatsApp 097-096-700. Pero seguramente mucha gente nos pregunta, ¿lo vamos a festejar? Sí. 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Bueno, un momento para encontrarnos con lugares limitados, pero por lo menos donde podamos juntarnos, darnos un abrazo y agradecerles personalmente estos 18 años que han estado ahí del otro lado, ¿eh? Y a los más nuevos, no importa, hay gente que hace 10, que hace 5, que hace 1, que hace un mes. A todos, bienvenidos, obviamente, por ser parte de la historia de Café Express. Pero tenemos mucho más, ya me pongo al día que estoy sobrepasado de mensajes. Y nos vamos primero al pronóstico del tiempo.
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0: Y muy bien, señores, ¿qué va a pasar con el clima? ¿Qué va a pasar con el tiempo en los próximos días? Es la gran pregunta que nos hacemos todos. ¿Por qué? Porque vuelve el frío, se anuncia mal tiempo a partir del fin de semana que viene. Así que bueno, pero la buena noticia es que el martes va a ser el mejor día de la semana. El mejor día de la semana, donde tenemos los cielos parcialmente nubosos, donde el sol aparecerá, pero aparentemente los demás días van a estar siempre cubiertos, y prepárense porque el fin de semana podemos empezar a tener un periodo de mal tiempo. Eso pasa.
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0: Rockin' in the USA, la música de John Cougar. Estaba por allí, señores. Bueno, ¿cómo verán? El comienzo. Y bueno, ¿cómo hago para ponerme al día con todo? Bienvenido, Oscar. Gracias, Gladys. Gracias, Meryl y Silvia también. Gracias, Marcelo, el firme. Carlos, Fernando, desde Malvin. Gracias, Elvira, Vicky de Toledo. Gracias a Marisa también, a Mario, Ricardo. Acá tenemos a Rodolfo de Tala. Un abrazo grande para Eugenio, que nos escucha desde Metrópolis. Miramos tremendo. Y nos reencontró hace unos años. Gracias, Janet Nicolich. El abrazo fuerte para Javier. Parece que fue ayer, dice Javier, totalmente. El abrazo enorme. Otro Javier más tenemos por acá. Está Susi. Te escucho hace 18 años, me dice Susana. Un abrazo fuerte para Sharon. Para María también, para Vicky, para Omar, Robert, Susana, dice, me acabo de dar cuenta que te escucho desde el comienzo prácticamente. Gracias, Valeria. El abrazo uno para Fabricio. Ariel Café Prey ya tiene edad de mayoría.
1: ¡Claro!
0: Exactamente. Somos mayores de edad, pero vamos a los títulos. Vamos porque tenemos mucho más, no nos da el tiempo hoy, ¿eh?
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0: Principales títulos del día de hoy para ver cómo estamos los uruguayos. Les cuento que imputaron a la dueña y la encargada de residencial clandestino de La Unión. Ambas fueron formalizadas por reiterados delitos de estafa, privación de libertad, abandono de personas incapaces y omisión de asistencia. La empresa terminal Cuenca del Plata informó que este lunes no habrá atención a camiones debido a un paro convocado por el sindicato de trabajadores. Una niña de 7 años fue ingresada sin vida a la emergencia del hospital de Rivera. Se investiga la causa de su muerte. Una investigación administrativa de la Intendencia de Río Negro detectó irregularidades en las licencias de conducir expedidas en San Javier. Durante varios meses se otorgaron sin cumplir con los procedimientos establecidos. Por el torneo intermedio en el deporte, Racing y Peñarol igualaron 1-1 en el Estadio Centenario. Estos son los principales títulos del día de hoy.
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0: Black About You. El abrazante para Laura. Feliz cumple, dice, en el día de rock. Dice mucho, claro, exactamente. Está por aquí en contacto desde el 092-000-93. Desde La Coruña está Mabel, muchísimas gracias. Marianela y Hugo también por estar ahí. Linda Z, que se acordó de todo, ¿eh? Exactamente. Un abrazo grande para Javier, para el Día de las Tejedoras, también me dice que se celebra hoy. Está Cintia, desde la heroica Paysandú. Un abrazo enorme, escuchándonos en la oficina de la Escuela Agraria de Paysandú. Le quiero mandar un abrazo enorme, una gran locutora, ¿eh? Una de las grandes locutoras que tenemos, Cintia Duarte, desde Paysandú para el mundo. Le mandamos el abrazo gigante. Bueno, se imaginarán que venimos muy, pero muy atrasados. Así que nos vamos corriendo a la pausa y a la vuelta me pongo al día con todos los que están ahí del otro lado.
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0: música de Papo. Estamos hablando de su rock and roll y fiebre allí en Café Express. Un abrazo enorme para Alejandro desde Rocha, para Sonia también en Rocha saludando. Otro Alejandro más que recuerda, mira vos. Ayer recuerdo que abríamos con mi padre Darcy el kiosco y poníamos Café Express en el parlante para los clientes. ¡Era un reto! El programa era un sello propio en las mañanas, dice por allí. Y luego se reflejó también en las mateadas, las fiestas de la nostalgia y en los premios Iris. Gracias, Alejandro, por esa linda historia, ¿no? Pensar que han pasado 18 años. Imagínense lo que creció Alejandro a esta altura. Le quiero mandar un abrazo grande para él y toda la familia que siempre nos apoyaron. El abrazo enorme para Julito. Gracias por estar ahí. Está Aldo desde Salinas comunicándose en el aniversario. A ver, acá tengo más gente que Fernando, que me pide el link de la fiesta, ya te la pasamos para el viernes. Son poquitos lugares, pero por lo menos nos vamos a poder encontrar y disfrutar de un lindo momento juntos. Allí vamos.
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0: Y hoy celebramos el Día de Rock and Roll. Ya les adelantamos por qué se celebra el Día Mundial de Rock and Roll. Pero vamos a ampliar. Y por eso vamos a ponerle algo de rock a este programa. Obviamente, vamos.

0: ACDC. Estamos hablando Who Made Who. Un gran éxito de ACDC, señor. Brutal. Bueno. Y hay más gente. Bienvenidos, bienvenidos los que están ahí. A ver, de la oficina están Sandra y Nati. Muchísimas gracias por estar ahí. También escuchándonos allí en Paysandú, Sol y Carla. Y desde la otra oficina, Sandra y Nati. Así que son dos oficinas. Les mando un abrazo gigante a todas. Gracias por estar en contacto. A ver, Bea, saludando a Jorge y Patti. Nos vamos para el Chuy a hacer un paseíto y escuchando el programa en el día de hoy. Te escucho siempre, dice. Y me qué gusto ir en el 60 Ciudad Vieja. Le mando un abrazo grande al coche 922 y que el chofer te tenga sintonizado. Me cuenta Susana. Bueno, tenemos que hacer un capítulo aparte para lo que han sido en estos 18 años del programa los medios de transporte de Montevideo. Y bueno, y los interdepartamentales también. No nos centremos del Uruguay todo. ¿Por qué? Porque todo el marketing que siempre decimos no hemos podido hacer nosotros, porque es muy caro económicamente, nos han ayudado a hacerlo los ómnibus, los taxis, los remises, todos los que a lo largo de estos años nos sintonizan y nos comparten con su público. El agradecimiento al transporte es enorme, gigante, porque nos han ayudado a hacernos conocer y eso para mí no tiene precio. Así que les mando un abrazo enorme y en el nombre del coche 922, línea 60, un saludo a todos los ómnibus, a todos los remises, a todos los taxis, a todo ese transporte que nos va escuchando a lo largo y ancho del país. Muchísimas gracias por estar ahí siempre y ser parte de Café Express.
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John Cheto de Black Hole. Estaba sonando el rock and roll, un verdadero himno del año 1981, pero que tuvo su remake en los 90 gracias a la película aquella de Wayne's World, el mundo de Wayne, ¿se acuerdan? Que fue un éxito. Ahí estaba esta canción, como siempre, siendo parte también de la banda de sonido de la película. Sigue llegando la comunicación, pero un poquito que me está costando ponerme al día con todos. Bueno, más que agradecido, realmente por aquí. Para que tengo a Paola, Paola de la Tintorería, muchísimas gracias por estar ahí y por acompañarnos desde hace tanto tiempo. Bienvenido, Héctor, saludando. Daniel el Pistero también, un histórico del programa. Está Betty en Camino Maldonado, gracias a vos. Judith en Las Toscas, saludando. Malvina, Hernán en Madrid y tanta gente del exterior. Gustavo el taxista, gracias por estar ahí. Leonel también en el buceo. Juan de Ate, Mariano, gracias. Julito, Ana, que está desde el buceo. Para ello tengo más ómnibus también, ¿eh? Lázaro y Pati en La Teja. Un abrazo grande para Clever, gracias por los conceptos. Para Miriam de Sauce, Jorge, que está ahí. Un abrazo enorme para Gaby, para Álvaro. Álvaro, Fanny y Lala, están los tres. Está Gabriela, también, que nos pide el enlace para ir el viernes. Gracias, Gaby, Natalia. Salud, Natalia, Graciela. Y me dice que el chofer que va a Playa del Cerro también nos va escuchando. Y es precioso. Y dice, bueno, pará, capaz que es casado. Ariel es mi programa favorito y dice, Vanessa, te sigo hace años. Por acá, feliz cumple para quién es. No me pone el nombre, pero me dice que hay un error en el dato, que el programa de Carrizo se emitía por Radio Carve. Y vamos a chequear, realmente es muy probable. Sí, me acuerdo que la referencia que tenía Henry era por la radio de su tío, ¿no? Pero es muy probable que en ese momento haya estado en Carve, pero lo vamos a chequear. Hoy no tengo tiempo, exactamente. Gracias, Vicky. Desde La Cruz, Gustavo del coche 138, Nelly también. Qué loco, 18 años ya, dice Janina. Exactamente, una locura. Daniel, que nos escucha desde Atlántida. Sandra, Diego. ¿Quién más tengo? Alejandra, felices 18. Dice Alma, María Elena, Ana, y hay más, ¿eh? Sí, una locura, porque también están apareciendo taxis, ómnibus, gente que ha estado del otro lado. Pero tenemos información, porque tenemos que ampliar lo del Día Mundial del Rock y hablar de cuáles han sido esos eventos benéficos que han dado forma a este día de hoy.

0: John Fogerty con su Rock and Roll Girl sonando para todos ustedes. Pero ustedes saben que se celebra el Día Mundial del Rock recordando ese gran festival del 13 de julio del año 1985, el Live Aid. Pero ¿cuántos festivales han unido a las principales bandas de rock de la historia por causas benéficas? Y el primero de ellos, el que tenemos registro, se dio en el año 1971, cuando George Harrison, ¿sí?, organizó en el Madison Square Garden un evento para recaudar fondos para la ayuda humanitaria en Bangladesh, logrando recaudar $250,000. Y en el concierto, y posteriormente vendiendo la grabación del concierto, llegaron a recaudar $12 millones. O después vendría el que estamos recordando hoy. Pero también tuvimos la, ¿se acuerdan de la canción We Are the World? Bueno, ahí va. Que dio nombre al concierto para terminar con la pobreza en África en el año 85. En el año 2001 se hizo el concierto for the New York City por los ataques a las Torres Gemelas. También el 2 de julio del 2005 se realizó Live 8, que, para presionar a los líderes del grupo de los 8 para que se comprometieran a combatir la pobreza en regiones como el África. Ahí participó U2, Paul McCartney, The Purple, Coldplay, Madonna, y tuvo lugar en varias ciudades del mundo: Londres, Filadelfia, París, Berlín, Roma y otras. El 7 de julio del 2007, organizado por el documentalista Al Gore, donde participaron Genesis, Bon Jovi, Linkin Park y The Machine Pumpkins. O sea que verán que lo de unirse las bandas de rock para generar conciertos benéficos tiene una rica y larga historia.
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0: Muchas gracias por estar en la Trinitaria, gracias por estar ahí. Al móvil 86, al móvil 86, ambulancia. Hace 18 años junto a ti, me dicen Edison y Patty, le mandamos un abrazo enorme. Gracias también, a la gente de la salud, a las panaderías, a la gente de los comercios. ¡Vamos!

la música de The Knack con My Sharona, otra canción que tuvo también dos etapas, porque tuvo su gran éxito a fines de los 70, cuando se lanza en 1979, y en 1994, gracias al cine, vuelve a tener como una segunda juventud donde nuevas generaciones la descubrieron como si fuera nueva. Eso pasó. Muchísimas gracias a quienes están allí. Está Carlos, está Fabián, está Adrián también. Emilio desde Benidorm, el exterior. Está Javier. Un abrazo grande. Acá me está hablando. Soy de Fray Bentos. Mira. Y me cuenta que en el lugar de descanso eterno del Pastor Carrizo reza el siguiente epitafio. Sea amable, gentil y cordial. Total es gratis, me dice Javier. Qué grande. Le mando un abrazo enorme. Y para que vean que más allá de la distancia, del tiempo, de las generaciones, se podemos decir que esa senda que abrió Pastor Carrizo en la década del 60 tuvo después continuidad gracias a la idea de Henry Mullins. El abrazo grande para todos.

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0: La música de Bruce Springsteen, Dancing in the Dark. Año 1984 sonaba para todos ustedes. Bueno, seguimos poniéndonos al día gracias a Trubal. El abrazo enorme para Luis del aeropuerto. Gracias por estar allí y ser parte del programa. Por otro lado tenemos a Luis el Sodero. Y por el otro es José el Ferroviario también, saludando por el cumpleaños. Está Javier en la ciudad de Trinidad. Está Laura, gracias Laura por el saludo. Un abrazo enorme. Realmente les enviamos a todos. Bienvenido Rubén. A ver, feliz cumple, dice Rubén. Está Fernando en Paysandú. Bienvenido, Fernando. El taxi al firme, me dice Johnny, es del taxi. Está Daniela desde el Correo Uruguayo. Le quiero mandar un abrazo enorme a toda la gente del Correo Uruguayo que nos escucha. Al igual que el coche 15 de Coet. Gracias, Soledad. El abrazo enorme. Gracias por estar ahí, por sintonizarnos y por estar con nosotros. Y está Martín. Soy auxiliar de servicios, dice por allá, y me nombra un lugar en la Plaza Juan Ramón González, y mientras hago el servicio, me voy moviendo al ritmo de la música. Dice, gracias a vos, Martín, por estar. Alba, lo mismo. Walter, junto a nosotros también, desde que me cambiaron el horario de trabajo, te escucho. Dice, te escucho acá, en directo en la radio, te escucho también en la repetición en Trinidad. Me dice Walter, sí, es de Trinidad, que nos escucha en la repetición de la tarde en Radio 5. Le mandamos un abrazo, a todas las emisoras del interior que nos retransmiten a lo largo y ancho del país. Gracias por permitirnos llegar al Uruguay profundo. El abrazo para Sandra, que está junto a nosotros. Para Álvaro de Capurro, que estaba contento con el ACDC. Y la gente de la ferretería, gracias a Alberto, que está en contacto en la ferretería. Hoy le voy a pasar hasta el chivo, ¿no? La ferretería Avenida, gracias. Jorge y Cristian, rumbo al este, escuchándonos, y siguen llegando. Y también hay gente que nos hace preguntas, y las podemos habilitar. Bueno, el que quiera preguntar algo sobre estos 18 años, hoy, solo por hoy, le respondo las preguntas. A ver si son capaces de hacer al revés. Una entrevista, ustedes, a mí.
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Billy Idol. Sonaba con su Dancing With Myself. Un gran recuerdo sin lugar a dudas. Bueno, le mandamos un abrazo gigante a quienes están en contacto. Está Virginia 1, a quien le quiero mandar un saludo y le quiero agradecer, pero además destacar.

0: ¡Qué buena pregunta! A ver, ¿qué podríamos corregir?
1: Cambiar el conductor.
0: ¿Sería? ¡Claro!
1: Está Viviana. Dice por allí, desde 2011 juntos. El abrazo grande para el Coyote Bus 169 de Copsa. ¿Qué se siente haber trabajado con el Duende y Cafecito? ¡Wow! Imagínate, dos potencias de la comunicación. Gracias, Janet de Durazno. ¡Ojo! ¡Ojo a los chivos que se te viene el señor del sobre todo! Me dicen, pero totalmente. Un abrazo enorme para la gente del piso 15 del Hospital de Clínica Fisiopatología que nos está escuchando. Freddy Mabel, Mario en la ciudad de Fray Ventos. Está Victoria. Gracias por estar ahí, Victoria. Brutal. A ver qué me dice por acá. ¿Te acordás cuando hicimos? Ah, que es cierto, que estuviste en mi programa en Radio Señales por teléfono. Dice, muchísimas gracias. También a los colegas que nos han estado. Nos han estado invitando a los distintos programas en los que hemos estado. ¡Bienvenido, Sergio! A ver, dice, casi que como 18 oyentes tengo. Mira, y gracias, me dice Sergio, al programa nació Emi, el primer bebé cafetero que el mes que viene cumple 13 años. ¡Decía! Le mandamos un saludo enorme. Mercedes, la primera vez que te escuché fue en el bus 468. Llevaba a mi hijo al jardín. Desde ahí no me despegué. Hoy mi hijo tiene 23 años. ¡Uy, se nos cayó la cédula!
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marcaba también el gran éxito de Dire Straits, ¿no? Ahí estaba sonando Walk of Life, brutal, tremendo. A ver, tenemos más. Un abrazo enorme para Javier de Marindia. Gracias, Javier, por el saludo. Y Chucky el Tachero, que está allí en contacto y que también quiero mandarle un abrazo grande, destacarlo. Está en una foto que subimos a nuestras redes con su bandera, porque Chucky durante mucho tiempo confeccionaba las banderas para él y para mucha gente de la barra que le pedía tener una bandera de Café Express. Otro de los pilares de esos oyentes que estaba del otro lado trabajando permanentemente para generar cosas para el programa, así que más que agradecido con todos, pero quiero destacar lo de Chucky, la verdad que sí, y que ha estado durante tantos años, ya perdimos la cuenta, Chucky, ya es como de la familia, una cosa brutal. ¡Exacto! ¡Está Milton! Te escucho desde las madrugadas, cuando un día me enteré, dice, de que estábamos embarazados, hace 18 años, mirá vos, fuiste una tremenda cafeína para el día, dice, después te lo resumo, dice, bueno, pero, o sea que hoy ese bebé sí. Es grande. Alexei, un abrazo grande, gracias por estar también. Feliz cumple, me dice Eduardo, el chofer de Codesa Maldonado. Le quiero mandar un abrazo grande. Dice, no participo en los mensajes, pero escucho a diario. Dice, en el ómnibus. Un abrazo fuerte. Gracias, Mari del Cerrito. Desde San José de Mayo está Javier saludando a Linda Z. Está Hernán. Hoy tendría que ser feriado no laborable. Yo digo, tenemos que ser feriado no laborable. Y también tenemos al taller de Lau. Gracias Lau y Gaby por estar junto a nosotros y ser parte del programa. A ver, ¿te acordás el primer tema que pasaste? Dice Néstor. ¿Saben qué no? No me acuerdo cuál fue la primera canción. Me acuerdo cuál fue la primera canción que pasamos en un baile. Era un baile de Café Express, en la primera fiesta que hicimos en el año 2009. Arrancamos con I Got a Feeling. Después capaz que la pasaba más adelante. Lo que pasa es que como hoy es el día de rock and roll, estamos más rockeros, por eso. Pero me acuerdo sí de la canción con la cual abrimos el primer baile que hicimos en el año 2009. Pero no me acuerdo cuál fue la primera canción que pasamos en el programa. Gracias, Estela. Llegamos a la mayoría de edad, exactamente. Está Guillermo desde Floripa, trabajando en Conchillas ahora. Se volvió para Uruguay. Le mando un saludo grande. Gracias, Andrés, en la ciudad de Durazno, por estar junto a nosotros. Silvia, de Nuevo París. Hay un antes y un después de Café Express. Me dicen Silvia y Ángel, que han estado en estos 18 años del otro lado, siendo audiencia fiel del programa. Gracias.

0: la música de Dragon con su rey, Payón de la Rock and Roll. Gracias, Fernando del 461. Le quiero mandar un abrazo enorme. Gracias por estar allí junto a nosotros. Ariel, yo debo ser de los primeros que te empezó a escuchar. Cambié tres parejas. Tuve tres parejas distintas y a todas las llevé a las fiestas de café. Pero bueno, está bien. Está Mario en la ciudad de Fray Bentos. Dice, te sigo desde que estabas en Metrópolis. Dice, ya somos familia, totalmente. Gracias, Janet. Ariel dice, ahora sí, con mayoría de edad, a la buena en serio. Claro. Yo me acuerdo que tenía 15 años y ya te escuchaba, estaba el duende. Hoy tengo 28, me dice Elia. ¡Fua! Tremendo cómo pasa el tiempo y crece la audiencia. Gracias, Elvira. Y Juan de Ate, que recuerda, Chucky me traía los tapabocas de Café Express. Es cierto, es cierto. Y acá tengo a quien. Te estoy escuchando desde Durazno. Te recuerdo de más atrás todavía. Cuando íbamos a los bailes en Trinidad. ¡Upa! En el Club 25. Exactamente, me dice Adrián, escuchando junto a su esposa Giovanna, allí en el 104.1 en Durazno. Le quiero mandar un abrazo grande. Otra de las radios que nos retransmite y nos permite llegar a todo el centro del país. Hoy es fecha patria, dice Álvaro con lo de Café Express. Y a ver, me dice Carlos, ¿cómo viviste tu comienzo en la radio? Bueno, podríamos dividirlo. El comienzo con Café Express fue una cosa. En la radio yo ya venía trabajando de mucho tiempo, había tenido programas previamente, los 10 mejores de Metrópolis, en el año 98, capaz que muchos lo recuerdan, dos días en la vida, sábados y domingos de 14 a 17, en Metrópolis FM también, o sea que en radio ya había estado. Lo que sí, el programa era una linda oportunidad, porque era la primera vez que iba a poder desarrollar ese proyecto ideado por Henry y con esa responsabilidad. Que si bien tenía cierta libertad, que la sigo teniendo, los parámetros los había planteado Henry en torno a qué tipo de público seguir, a qué música darle, a qué estilo musical darle al programa. O sea que lo viví como se debe vivir cada desafío, como una gran responsabilidad primero que nada y una gran oportunidad para poder desarrollarte en lo que te gusta. Así que bueno, gracias por la pregunta. Porque hoy, para festejar la audiencia, también hace preguntas. Porque para festejar la audiencia de la audiencia también nos pregunta cosas a través del 092-000-93.
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0: Patricia Rey y sus redonditos de ricota. Estaba sonando un poco de amor francés a esta hora. Le quiero mandar un abrazo grande a Jacqueline, que me cuenta. Ariel, hace 6 años que te escucho. Dice Jacqueline de Malvin. Y voy a estar en la propuesta de M-Tour de la fiesta del 24 de agosto en Cataratas. Y de eso les quiero hablar. 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A quienes le mando un abrazo grande. Gracias por ser parte importante del programa siempre. 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Muchas gracias para Laura, la bombona, por estar allí. Gracias, Claudia. Ariel no sabía que se puede hacer adicta al programa. Y se escucha todos los días, la repetición del fin de semana también, todo. ¡Tremendo! Te conocí hace 17 años cuando hacía mantenimiento en un frigorífico. Y de ahí el dial del taller no se movió más. Saludando a toda la barra de los Aves Fénix Cafetera, dice Jorge. Ana Rosa, de Paysandú. Te empecé a escuchar en la pandemia. Dice, me gustó la dinámica y te visitamos en Montevideo y en Trinidad. Es cierto, estuvieron. Ariel dice, te seguimos desde Metrópolis y acá estamos al firme en Washington y Janet en Gruta de Lourdes. Está Vicky y por acá tengo a quien. Para un poquito de noche, pongan los nombres, que cierro los ubico.
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0: La música de In Excess, Original Sin, el pecado original. Estamos hablando de la versión de Para Iris con el Iris y toda la barra del MAM. Esther, en contacto, ponga los nombres. Dice Esther que si no, se estresa alguien. Claro, exactamente. Le quiero mandar una versión de Álvaro Salonda, Mayra, y por acá le quiero agradecer para quien es que me decía Jorge. Jorge, que me cuenta que ya tiene las entradas para el recital de Boxers y Cena que vamos a tener este próximo viernes 17. Muchísimas gracias. Quedan un poquito más de 30. Así que, como saben, son lugares limitados para que todos se puedan sentar y disfrutar. Pueden pedir lo que quieran del local. Y disfrutan ahí de un momento donde nos podemos encontrar, dar un abrazo, saludarnos y celebrar estos 18 años del programa. Aunque no tenemos un lugar muy grande, lo vamos a hacer entre poquitos. La idea es que nos podamos ver cara a cara y disfrutar un lindo momento. Ahí va. Pero tenemos que ir a la información también, que había quedado un poco relegada por la cantidad de mensajes que han estado saludando. Y antes de ir a la información, para demostrar lo que es, ¿no?, la tecnología, porque te están escuchando en los lugares más increíbles del mundo. Y tenemos un oyente que hace mucho tiempo se comunica desde Israel. Le quiero mandar un abrazo grande a Williams, que vive en Israel y que nos escucha a la distancia a través de internet siempre. Gracias, Williams, por el saludo, por estar siempre desde hace tanto tiempo ya siendo parte de Café Express también. Bienvenida, Andrea. Gracias, Andrea, por el saludo. Pero nos tenemos que ir a la información, porque el problema que se está dando en este mundial, en la República Argentina, capaz que se da acá también, pero yo no sé. Yo les cuento y ustedes me dicen a ver si les pasa lo mismo. Aunque en Argentina está tomando ribetes graves. La gente se pelea en la calle, se pelea entre vecinos por culpa de el delay, o sea, el retardo que tienen algunas plataformas que muestran los partidos del Mundial. Entonces, claro, un partido lo estás viendo vos y el vecino lo está viendo por otro canal, otra plataforma, y va de pronto 10 segundos o más adelantado o atrasado. Entonces, ¿qué? Cuando el vecino grita gol, vos ni siquiera empezó la jugada en tu casa. Y ahí viene la pelea, porque vos, antes de ver lo que pasó, tenés como un spoiler de lo que está pasando. Bueno, a ver. La verdad, el delay, dice por acá. ¿Qué está pasando con el delay en la República Argentina? Parece que cuanto mayores son los avances tecnológicos, mayor es el delay. Exacto, es tremendo. En realidad, la televisión argentina está sufriendo ese problema. De acuerdo al sistema que tiene contratada la gente para ver los partidos, si es por internet, si es por cable, si es por satélite, el partido va corrido. No te digo que va a un minuto, dos minutos, pero hay diferencias de hasta 20 segundos de pronto entre lo que va viendo un vecino y lo que va viendo el otro. ¿Cuál es el problema? Que el vecino que va antes grita gol cuando el vecino que va un poquito más atrasado todavía no llegó a la jugada del gol. Esto ha traído peleas, increíblemente, entre la gente, que primero arrancó hablando con el vecino para que no grite los goles de inmediato. Una cosa increíble. Exacto. Esto no lo puedes hacer. Para que no grite el gol. Vos imaginate que ves el gol y te tenés que aguantar apretando para no gritar, por lo menos hasta que al vecino le llegue. Es una locura. Bueno, lo peor que está trayendo graves problemas de vecindad y entre gente que se ha llegado a tomar a golpes de puño. Y ni les digo en los locales. Cuando hay zonas que concentran muchos bares, como existe también en Montevideo, un bar frente al otro, lleno de gente, ambos mirando el partido de Argentina, y uno va adelantado respecto al otro. Entonces, cuando festejan los de una vereda, los de la otra todavía no saben qué festejar, porque no ha llegado el gol a su pantalla. Algo realmente increíble lo que está pasando en la República Argentina, que es difícil de solucionar. Tendrían que tener todos el mismo servicio, y la diferencia se puede dar incluso por alguna cosa tuya propia, la velocidad de internet, si lo estás viendo en un canal de aire, si lo estás viendo en un canal de cable, si lo estás viendo en una aplicación. Todo tiene distintos momentos. Y Hay lío en toda la República Argentina sobre cómo solucionar este problema de vecindad. Yo quiero saber, ¿pasa lo mismo en Uruguay? ¿Tenés algún vecino que te gane de mano y grite los goles antes que vos? ¿O acá no se da?
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0: Y si es día de rock and roll, no puede quedar afuera Kiss, obviamente que no, con su líquida.

música de Kiss, Líquida. Y hay gente en contacto, está Silvana que me cuenta, Ariel, tal cual. Acá pasa, dice, me entero que hicieron un gol porque lo gritan o tiran fuegos artificiales. Después recién veo la jugada. Está Nelson, desde Aguas Dulces, bienvenido, gracias por estar ahí. Sharon, claro que se me da, me pasa con el fútbol uruguayo. Yo me entero por mi vecino antes de poder ver la jugada. Claro, es tremendo. Yo tengo cable y hay una pequeña diferencia entre los dos televisores, entre el que tengo en el comedor y el que tengo en el dormitorio, hay una pequeña diferencia y ya tenés delay. Yo no te puedo creer, Aníbal, es brutal, tiene un pequeño delay ahí. Bienvenida Natalia en la ciudad de Durazno. En mi barrio pasa eso. Nosotros hemos gritado algún gol y la vecina al lado de mi casa lo grita como 20 segundos después. Por suerte no nos hemos peleado. Una persona de para Natalia y para David en Durazno, escuchando el programa. Ariel, me pasa con mi vecino. Vive en el apartamento de abajo. Él grita los goles como 10 segundos antes que yo los vea. Pero lo bueno dice que está, compartimos equipo, así que cuando él grita, yo ya lo grito antes de verlo. Está muy bien, ¿verdad? Hay que esperar que el VAR lo convalide, dice Chucky, totalmente. Ariel, si será grande, Kiss, que empezó a sonar el tema y en mi trabajo pestañó la luz, ¿viste? Es la energía de Kiss. Un abrazo grande para Jean, gracias por estar ahí en contacto. Para Alicia también, gracias Alicia por el saludo de cumpleaños. Muchísimas gracias por estar como siempre. La comunicación, WhatsApp 092-000-93. Y hay más gente opinando por el famoso problema del delay. Cosas nuevas. ¿Quién iba a decir que hace unos años íbamos a tener ese problema? Silvana, saludando desde la ciudad de Durazno. Feliz mayoría de edad, claro. Llegamos a la mayoría de edad cuando llegamos a un show y living in a prayer.

0: La música de Bon Jovi, Living on a Prayer. Bienvenido por allí, para un poquito está Eli. Gracias por ser parte del programa. Ariel, ¿cuántos bailes compartidos? Me dice Eli, le mando un abrazo enorme. Aquí tengo, en la frontera con Brasil pasa lo mismo con la tele. Al comparar los canales brasileños vamos como 12 o 13 segundos más lento. Dice por allí Toby, muchísimas gracias por estar y ser parte del programa. Para que tengo mucha gente, Rafita, bienvenido. Junta Madre, Isabel, está Aníbal también, el herrero del museo. Bienvenido Milton. Ariel, me pasa con mi vecino lo del delay. Muchas gracias Mari e Isabel, saludando por el programa. Sebastián. Ariel, me pasó en la época de eliminatorias, cuando jugábamos de local.
1: Claro.
0: Yo vivía en un edificio cerca del estadio. El tema, claro, ahí tenés el delay natural. Lo tenés con todo. Gritaba ante la gente en el estadio que lo que yo lo podía escuchar o ver. Claro, son unos segundos apenas, pero hay una diferencia. Ariel, una pregunta, me dice Richard. El señor del sobre todo, ¿se la va a jugar con algo hoy? Bueno, tenemos un saludo. Al señor del sobre todo le mandamos un abrazo enorme. Tremendo, gracias por ser parte del programa, al señor del sobre todo. Ariel dice, que festejen dos veces y está, dice Marcelo, a los argentinos, está loco. Gracias a Silvia y Camila, escuchándonos en 33. Me pasa lo mismo que Aníbal. Dos televisores, comedor y dormitorio, y tengo una pequeña diferencia. Dice, bueno, cuando los escuchaba, y con la radio peor. Exactamente, con la radio peor todavía el tema. Y allí tengo a Patty de La Teja, que está con sus nietos de 4 y 8 años, a todo volumen. Me dicen Fabi y Patty de la Teja escuchándonos. Muchísimas gracias. Mucha comunicación, pero tenemos más información, lógicamente. Porque el mundo no se detiene. Y en este día, donde estamos cumpliendo 18 años de Café Express. Parece mentira, parece que empezamos ayer, pero no, ya somos... ya cumplimos la mayoría de edad y seguimos, increíble, seguimos, un milagro, seguimos adelante.
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0: La música de Queen sonaba Another One by the Dust. Otro más que muerde el polvo para Queen, una de las bandas que estuvo en Live Aid, que hizo historia en ese Live Aid, que dio lugar a este Día Internacional de Rock and Roll. Está Alicia en contacto y me cuenta: Ariel, yo también cumplo 18 años con Café Express. Hacía poco había fallecido mi mamá y tu programa me ayudó a salir adelante. Y nos conocimos cuando fui a ver la película de Elton John. Claro, la biopic de Elton John. Le mando un abrazo enorme. Ariel, tenés que vender café de la marca del programa. Ah, tenemos que hablar con el señor sobre todo. Exacto. A ver, tengo más gente en contacto. Rodolfo, gracias Rodolfo por el saludo, gracias a vos por estar. Está Alexei que dice: ¿será el delay acaso lo que justifique los errores de Mulder? Claro, capaz que Mulder lo veía por la pantalla, tenía delay. Un abrazo para el inspector cafetero Exuraile por estar allí, y para Wilmar también. Dice por allí: gracias por el rock and roll que mueve al mundo. Está Shirley saludando por el cumple, así que muchas gracias. Y me mandan algunas fotos que estoy recibiendo, viejas fotos, ¿no? De la época cuando nosotros teníamos cuando estábamos en la otra radio, claro. Señores, hay más información. Tenemos de todo para compartir, obviamente. Y agradecerles que estén ahí del otro lado haciendo parte del programa.
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La música de Survivor sonaba Eye of the Tiger. Gracias, Robin, por estar en contacto. No, Robin, no pasa por el modelo de televisor, sino que pasa por el sistema que llega a tu televisor. Un abrazo para Alicia, el mejor Freddie Mercury, está diciéndome por allí. Y acá me cuentan, no me pone nombre, ¿vieron por qué? Yo le digo, pongan los nombres, pues no sabemos a quién saludar. Una cosa imponente, no sabemos nada, ahí va. Hace mucho tiempo que nos escucho, me acuerdo cuando nos juntamos. Iba a las mateadas del Prado, dice, hay que volver a hacerlo. Bueno, este viernes 17 a las 21 horas, en pleno centro de Montevideo, allí vamos a estar. En un local que se llama El Callejón, en Soriano 1203. Están las entradas por Red Tickets o en los locales Red Pagos. Son muy poquitos lugares, ya les voy diciendo. Vamos a estar haciendo una cena show, celebrando estos 18 años del programa. Vamos a estar con la banda, con Boxers, tocando en vivo. Y apúrense, porque quedan 30 localidades más o menos, nada más. Es chiquito. Y vamos a disfrutar de un lindo momento juntos. Bueno, a ver si renovamos las fotos. Porque hay mucha gente que me dice, tengo foto contigo de hace 10 años, 15. La renovamos. Y después, mejor no comparemos el antes y el después. Estoy buscando, me dice Janina, dos fotos que me saqué contigo. Mira, una en Flores, mirá, cuando estaba la radio en el Hotel Flores. Y la otra en un baile de Café Express en Montevideo. Bueno, vamos a ver si encuentro esas reliquias que está buscando para mandarme. Ariel, me imagino que el señor del sobre todo tiene el cotillón pronto. Claro, lo tenemos encargado del cotillón a esta hora. Para que, sí, para que haga algo, para que participe de todo esto. Pero nos tenemos que ir a la información que demuestra que cuando una mujer se propone algo, no hay caso, de alguna forma lo consigue. Pero esta se pasó un poco de rosca. Sí, una historia que mezcla celos, redes sociales y desconfianza se ha vuelto viral en Brasil luego de que una mujer decidiera poner a prueba, hoy acá te voy a preguntar, la fidelidad de su pareja. ¿Alguna vez pusiste a prueba o te pusieron a prueba? ¿Serías capaz, ante la duda, de poner a prueba a tu pareja? Bueno, vamos a la noticia y después opinan. Porque el episodio ocurrió en Cascabel, estado de Paraná, donde una mujer creó, escuchen esto, 25 perfiles falsos con distintas identidades para contactar a su pareja y comprobar si hablaba con otras mujeres. Según la información, utilizaba imágenes de supuestas mujeres atractivas y comenzó a enviar solicitud de amistad a la pareja y mensajes internos desde cada una de las cuentas creadas. La estrategia dio resultado. Primero el hombre aceptó los contactos y chateó, conversó con las distintas cuentas sin saber que detrás de ella estaba su propia...

0: El método utilizado para comprobarlo. No se sabe qué pasó con la relación. Yo creo que acá se terminó. Sí, sí. Si no se terminó por ella, termina con él por lo que hizo. La historia volvió a abrir la discusión sobre los límites de la confianza, la privacidad y el papel de las redes sociales. O sea que la mujer hizo 25 perfiles. El hombre cayó. Cayó en los 25 perfiles. Y acá viene la pregunta. ¿Te pasó? ¿Lo hiciste con alguien? ¿Lo harías si tuvieras alguna duda? ¿Qué pasa si un día descubres que tu pareja, sea hombre o mujer, no importa porque te puede pasar de los dos lados, te hizo un perfil falso para probarte? ¿Lo dejás o seguís la relación como si nada?
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Rolling Stone sonando la presente para Fátima, en contacto desde la ciudad de Trinidad con mucho frío. Gracias por estar allí. Está Adrián el Galán. Ariel, los 18 años. Fuerte abrazo a toda la hora.

en Los Locos Lindos y recuerda las mateadas del Parque Rivera. Corriendo para hacer un momento para mandarte feliz cumpleaños. Me dice, nos vemos el viernes. Muchísimas gracias, Caro, por estar en contacto. Y bueno, y te esperamos el viernes, lógicamente. Está Andrea también. Un saludo grande, dice Roberto de Positos. Andrea y Denise, a los tres le quiero mandar un abrazo muy, muy apretado. Han sido parte de la historia viva de Café Express. Y hay mucha gente en contacto. Ariel Cedro allí, Alicia, me pregunta, ¿qué te inspiró de cartel? No sé, yo nací así ya. A los 3 años ya hacía publicidad, en serio. Tremendo. Brutal. Ariel, obsesiva la chica. Creo que el hombre debe haber pensado, son todas iguales. No, no, no. Resulta que lo hice. Opa, pará, que hay alguien que lo hice. Lo hice con un solo perfil, dice Gladys. Le mandé. A la supuesta encargada de pasarle los pedidos. A ver cómo sería este. Y vi todo y ahí terminé la relación. O sea que ¿cómo? Descubriste una infidelidad usando un perfil. No te entendí mucho cómo, pero lo entendió. A ver, pero lo hizo. Un abrazo grande para Gustavo de Malvin, el ansioso. Llegamos a los 18 años, exactamente. Hice un perfil falso y cayó. ¡Upa! Me dice desde Nueva Helvecia Grace. Creo que para nosotras es más fácil, somos más astutas. Me dice, vos decís que es más fácil que caiga el hombre que la mujer. Claro, exactamente, por ahí bien. A ver, Ariel dice, Fernando, por allí. Pero la duda es, dice, las redes permiten un método más seguro. Dice, por allá, antes te mandaban alguna amiga a ver si mordías. Y te terminabas quedando con la amiga. Bueno, o sea que vos decís que antes que existieran las redes ya se hacía, pero de forma más personal. En lugar de crearte un perfil falso, te mandaban una amiga que vos no conocieras a ver si mordías. ¡Oh! Ariel, ahora podés sacar el permiso para conducir, dice Daniela. ¡Claro! Buen comienzo de semana para Noé. Está Daniel desde el Cerrito escuchando, gracias por ser parte del programa. Y está Mirta desde Barrio Peñarol, primera vez que me comunico, pero escucho todos los días. Gracias por los saludos de cumpleaños. A ver, está Andrea que nos manda un montón de fotos de la historia de Café Express. Y acá me está diciendo alguien más que ya tiene las entradas para el viernes, para que esté buscando quién es. Gracias Luis, Lucho. Gracias Lucho. A ver, y acá me mandan una joyita, dice, este sí lo podemos ver. Videos y fotos me están mandando de que han recopilado muchos oyentes de todo esto. Bueno, seguimos con el fix. Porque one thing leads to another, una cosa lleva a la otra.

The Fix, one thing leads to another. Una cosa lleva a la otra, decía la gente de The Fix. Pero, señores, tenemos que ir a qué? A compartir con ustedes toda la información del mundial. ¿Por qué? Porque se nos viene ya Sensaciones Mundialistas y vos no te lo podés perder.

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1: Las semifinales de esta Copa del Mundo tendrán un dato histórico. Por primera vez en 36 años, 4 selecciones campeonas del mundo estarán disputando las semifinales. No ocurría eso desde Italia en 1990, cuando llegaron a esa instancia Argentina, Alemania, Inglaterra y la propia Italia. Y hay otro dato que también llama la atención. Será la primera vez desde que existe el ranking FIFA que las 4 selecciones mejores ubicadas en esa clasificación llegarán juntas a las semifinales de un mundial. Inglaterra aparece como uno de los grandes candidatos y cuenta con 2 futbolistas que marcan diferencias: su capitán Harry Kane y sobre todo Jude Bellingham. Lo del volante del Real Madrid frente a Noruega fue extraordinario. Marcó 2 goles, llegó a 6 en la Copa y volvió a demostrar que es uno de los mediocampistas más completos del fútbol mundial. Del otro lado, no alcanzó el talento de Odegaard ni el goleador Erling Haaland. Noruega volvió a competir de igual a igual y durante varios pasajes fue superior, pero terminó pagando muy caro los detalles. Y justamente uno de esos detalles volvió a generar polémica. Los noruegos reclamaron que la pelota se desvió en el cable que sostiene la cámara aérea antes del primer gol inglés. FIFA respondió rápidamente en un comunicado asegurando que el chip del balón no detectó ningún contacto. La explicación oficial ya está dada. Otra cosa será convencer a quienes todavía creen que esa jugada cambió el destino del partido.
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0: Tina. La gran Tina Turner con su What You Get Is What You See, en una versión extendida brutal. Ahí estaba sonando para todos ustedes aquí en Café Express, edición aniversario. Le quiero mandar un abrazo grande a la gente de Deslindar, una empresa constructora que además tiene impermeabilización, que ustedes vieron que ha estado desde hace mucho tiempo formando parte, al igual que muchos sponsors, y que estaba en contacto recién. 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Y también que para nosotros es esa responsabilidad de darles la garantía de que su mensaje va a llegar a la mayor cantidad de gente posible. Al Ecoparque Taliche, que se ha sumado hace poco también. Y seguramente dejo a alguien afuera, porque por eso a mí no me gusta nombrar mucho, porque soy de memoria frágil. Y digo, pero ¿cómo no puede nombrar afuera? Claro, mal. Mal, totalmente. Así que muchísimas gracias a los que están, a los que han estado, a la gente de Productos Porcinos Propios, la gente que ha estado a lo largo de estos años. Santa Bárbara también, le mandamos un abrazo enorme. Y cuánta gente más que ha sido parte y es parte del programa y se ha mantenido por allí, haciéndonos el soporte económico para poder salir cada día al aire, si no sería imposible. Esto sí, se sustenta por la publicidad. A ver, gracias Alicia de Sayago, gracias Verónica por el saludo de cumpleaños, el abrazo muy pero muy grande para Pedro. Ariel, te escucho desde hace 9 años que llegué al Uruguay. Dice, a ver, las que hacen perfiles falsos necesitan ayuda y una nueva vida. Porque si tienen una relación con un hombre que sabe que es mujeriego, dice, no, ya está, no tendrían ni que hacerlo. Está Rodolfo de Río Branco escuchando como siempre. Está Carla. Ariel, yo me acuerdo, esto pasó una vez. Dice, en una elección... hace muchos años nos pusimos de acuerdo los que pensábamos anular el voto y todos pusimos un sobrecito de café en homenaje a Café Premio. Dice Carla, le mando un abrazo enorme. Es cierto que eso pasó en una elección nacional. Es cierto. ¡Nos van a llevar preso! Gracias Néstor por estar junto a nosotros y ser parte del programa. Javier en Punta de Rieles saludando también. Y acá tengo a Gustavo, a Gus y Pequi. Le quiero mandar un abrazo grande. Fueron de los pioneros, de los primeros que participaron en aquel encuentro de oyentes que hicimos en el año 2012, primera reunión, el 22 de diciembre del 2008, que dice, tiene que estar en la foto. Bueno, muchas gracias, la vamos a subir, obviamente. Este fue el primer encuentro de oyentes de Café Express, en el año 2008. Éramos poquitos, y después la cosa creció, explotó. Se nos fue para arriba, mal. Así que gracias a todos los que estuvieron por allí, ¿eh?
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0: la música de Roxette, haciendo uno de sus temas rockers, porque creo que Roxette tenía una base rockera o importante. Y ahí estaba Sleeping in My Car, ya de la década del 90. Gracias Raquel por el saludo. Gracias Gerardo y Rosana en Gruta de Lourdes. Ariel, te olvidaste del leopardo gordito, hay que saludarle. Tremendo. A ver, un saludo grande para Cris desde Barrio Atahualpa, saludando porque hace muchos años que escucho, pero es la primera vez que te escribo, me dice Cristina. Muchísimas gracias, Cris. Está Paula en la oficina Todo Baile con la diosa de Tina Turner, me dice Pau. Muchísimas gracias, Pau. Y está Gonzalo también. Un abrazo enorme. Gracias por estar allí en contacto. Y a ver, me está contando de que nos comenzó a escuchar acá, en esta radio. Ahí va. Y hablando de la importancia del feedback, obviamente. Lo más importante es tener ese feedback a través de los mensajes. Pero nos tenemos que ir a la información. ¿Por qué? Porque la fiebre mundialista se ha transformado en fiebre por Erling Haaland. Ya Noruega no está, pero evidentemente ha dejado a su paso la figura de Erling Haaland, que ha llevado ahora a una familia en Colombia a registrar a su hijo recién nacido y que nazca el primer Erling Haaland colombiano. Esto pasó en el Carmen de Bolívar, Colombia. Exactamente. Y le pusieron los dos nombres, nombre y apellido de Haaland. O sea, el chiquito se llama Erling Haaland Estrada Arrieta, utilizando el nombre del goleador de Noruega y los apellidos de sus padres. La historia comenzó a circular, dice por allí, cuando se difundió la imagen de registro civil. Tremendo. Pero, obviamente, la actuación y goles del atacante noruego provocó que muchos usuarios... Ah, pará. No es nuevo. Ya había pasado en el 2024, o sea que en el 2024 ya un colombiano le ganó a todo el mundo. Pero ahora, con el Mundial, dice, con el caso vuelve a cobrar fuerza durante este Mundial. ¿Por qué? Porque lo que provocó que muchos usuarios recuerden que ya existía en Colombia el primer Erling Haaland 2 años antes. ¡No te puedo creer! Aunque los padres nunca declararon públicamente sobre el tema, medios locales señalaron que el nombre fue elegido como homenaje a una de las figuras más importantes del fútbol mundial. El caso no es único. Si ustedes saben que ya en Colombia se han registrado niños con nombres inspirados en futbolistas. Hay varios Lionel Messi, existe David Beckham, existe un James Rodríguez que es colombiano. Y obviamente que existe también un niño llamado Radamel Falcao. Y bueno, está bien, ahí lo tienes.
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música de Starship con We Build the City. El abrazo grande para Verónica. Muchísimas gracias por estar en contacto. Está Freddy en Ciudad de la Costa practicando acuarela con nosotros. Muchísimas gracias. Está Sandra hablando que ella se salvó que era mujer. Si no, le iban a poner un nombre de futbolista también. Dice, bueno, allí junto a nosotros. Bueno, a ver, Federico. Sí, exactamente. Hablando, Federico, de la gente que ha tenido esa misma inspiración, que fue la temática que tratamos el viernes. ¿Se acuerdan que estuvimos hablando el viernes? Gustavo y Jacqueline, gracias por estar en contacto y por los lindos saludos que mandan por el aniversario. Al igual que lo está haciendo Emilia en Pinamar, muchísimas gracias. Y alguien por acá que son Nancy y Juan de Belvedere, también gracias por los saludos, por esos lindos mensajes que nos están escribiendo todos. Al 092-000-93, gracias por estar, gracias por ser parte del programa. No saludé a Diego, que estaba como loco con la música de hoy, porque hoy es el Día Mundial del Rock and Roll, además del nacimiento de Café Express, y obviamente por eso estamos compartiendo todas estas canciones. Un poquito más rockers, un poquito más arriba que lo normal del programa. Bueno, un estilo que tenemos en el programa, pero no lo hacemos tan extenso como lo hemos hecho hoy para celebrar el Día Mundial de Rock and Roll. La comunicación, la música. Hoy vamos a tener reducido el que pasamos un día como el de hoy en la historia de la música. Sí, va a ser un poco más breve. Hoy va a ser breve y vamos a hacer alusión a algunos hechos nada más, porque vamos a seguir celebrando, vamos a seguir festejando todo esto. Banda ya desaparecida, que tenía ese estilo pop rock que nos falta hoy, que nos encantaba a muchos en los 80 y que hoy como que lo extrañamos. ¿De quién hablamos? De The Outfield.

0: música de The Oldfield sonaba Yalo. El abrazo enorme para quienes están en contacto. Mirá lo que nos cuenta Rosy. Ariel, tengo una tacita de Café Express desde hace 10 años ya. Es tremendo. Tremendo. Y dice que está en que extraña los bailes, extraña todos aquellos encuentros que se hacían, ¿no? La comunicación continúa a través del WhatsApp 092-000-93 para que seas parte del programa. Muy bien, nos queda poco tiempo. En un ratito ya engancharemos con qué pasamos un día como el de hoy en la historia de la música. Como les dije, hoy lo vamos a hacer un poco reducido. Hoy va a estar reducido a su mínima expresión porque vamos a seguir celebrando, vamos a seguir disfrutando algunas canciones de rock and roll. 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

0: Estamos listos para arrancar con Teo. 5, 4, 3, 2, 1.
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2: Gente de zona.
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0: Amigas, amigos, ¿qué tal? ¿Cómo están? Qué gusto poder saludarlos. Bienvenidos a esta nueva edición de La Cinta de los Éxitos. Aquí estamos nuevamente para acompañarte como lo hacemos todos los días. Y bueno, para compartir un rato con buena música, con buenas canciones, con grandes éxitos y con todos los sonidos que ustedes a esta hora quieren compartir y vivir junto a nosotros.
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0: Esto que generamos desde Montevideo, capital de la República Oriental del Uruguay, arrancando la semanita hoy, ¿eh? Ah, sí, hay que arrancar la semana, no queda otra. La verdad que con estos días, con este...

Pero bueno, no tenemos más remedio que salir a laburar, que salir a la vida continúa, ¿no? Y son días nada más. Así que bueno, quiero que me vayan diciendo, a ver por dónde están ustedes, qué están haciendo, cómo está el clima por ahí, porque supongo que en algunos lados debe estar un poquito mejor. Aunque la temperatura por acá, por esta parte, en estos días va a subir un poquito más, por suerte. Alex Estela, arrancamos. Así comienza la cinta de los éxitos hoy junto a ustedes. La música que vos querés.

Betina, ¿cómo te va? Bienvenida. Gracias, Betina. Quiéreme. Gracias por el quiéreme. También Sandy, gracias por el quiéreme. A ver qué tengo por acá. Voy a los mensajes que tengo por acá. Los primeros que se han sumado al programa del día de hoy. Plumito 1, ¿cómo te va? Bienvenido. Benjamín, bienvenido. Juan Viera, hola. Vicker Cuplé, o algo así, Couple. Bienvenido. Cristian Fabián Rodríguez, bienvenido. La Jenny, hola Jenny. Laura Leal Corrales. Valeria Sugo, bienvenida Valeria. Eduardo, ¿cómo te va? Bienvenido. Eduardo Melo, Morgan, Tato. Tato. Betina dice, día gris por aquí, por acá también. Wilson 130, bienvenida. La Sil de Silvia o Silvana. A ver, ¿cómo es? Graciela Valezuela, bienvenida, ¿cómo te va? Toca, Majo, Lorena, Paola, FM La Voz, ¿cómo están? Tomás Casas, bienvenido, Bel Maneiro, bienvenido, Carlos Suárez, Beatriz, Ricardo, uy, cuántos son, una cantidad, gracias a todos. Schubert Barreto, bienvenido desde Melo. Sandy, ¿cómo estás, Sandy? Aime, ¿cómo te va? Bienvenido, Mary, bienvenido. Vamos a darle toquecitos a la pantalla, vamos a darle me gusta.

Grecia, dice Ruiz. Saludos desde Rusia, amigos latinos. Un abrazo. Hola, qué sí que estamos lejos, ¿eh? Olis, Olesía, ¿se llama? ¿Te llamas?

0: Crisul, ¿cómo te va? Dice Olisea, mi madre me enseña español. ¡Qué bien!
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0: Ella dice, soy mestiza, mi padre es ruso y mi mamá española. ¡Bien!
1: No se vale.
0: Y bueno, escuchando el programa vas a poder aprender una cantidad de cosas y pronunciar. En cualquier momento te llamo, ¿eh? Me decís que sí, te llamo por acá por TikTok y salimos al aire. Dale.

o a Olesia, Uruguay, ¿cómo se escribe? Hola Cecilia, ¿cómo te va? Bienvenida, qué lindo que estés por acá tempranito hoy, ¿eh? Parece que todos hoy, triqui, triqui, triqui, triqui, triqui.

Valencia, solamente de, para que, bueno, escribas bien. Manuel El Buki, Jonathan, bienvenida. Luis Landaese, bienvenido también. ¿Saben lo que tengo para hoy? ¿Saben lo que tengo para hoy? ¿Se acuerdan que la semana pasada les estuve contando de una persona que, bueno, no sabía cómo terminar con otra persona porque no había sido lo que él realmente quería o pensaba que era? Bueno, no había compatibilidad. Gracias, Betina. Antes de ayer. Después de varios días se decidió escribirles algo. Bueno, tengo lo que él escribió. Tengo lo que él escribió y que tanto problema se hizo para ver qué es lo que ponía. Y también tengo la respuesta de ella. Mirá vos. Si quieren, más adelante se los cuento. Dale.

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Manu. ¿Cómo te va? Bienvenida. ¿Sos nueva, Manu, por acá? A ver, contame, ¿eh? Porque la verdad que no te tengo por acá. A ver si me van diciendo de dónde sos. Manu de Manu Dipeta. ¿Cómo te va? Bienvenida. ¿Cuánta gente? ¡Wow!

Carlos Suárez, ¿cómo te va? Bienvenido. Regresando, dice, en la ruta, regresando a Pando. Uy, Pando. ¿Cuándo fue que estuve en Pando? Semana pasada, el martes pasado. Manu, contame de

estábamos recordando este tema de Cumanacao Zumbador. Un lindo recuerdo aquí en la cinta de los éxitos. José Romero, ¿cómo te va? Bienvenido. Matías Barrios, bienvenido. ¿Cómo te va? Aquí estamos. Vamos ahora con esto, que es uno de los últimos temas que ha lanzado Gente de Zona con Juan Magán. Lo mejor que suena ahora, Osito Polar, bienvenido.

Hay que vivir la vida loca, che. ¿Cómo es eso que Dani está con el corazón roto? A ver, no me dijo nada. Contesté todas ahí, ya no me acuerdo.

0: gusta este tema de Gente de Zona, ¿eh? Isla Viva. Susana, ¿cómo te va? Bienvenida. Miriam, contame de dónde sos, que no me acuerdo, a ver.
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0: Dayana Vallejo, hola Juan, me dice. ¿Cómo te va, Dayana? Bienvenida. Contame de dónde sos y seguime, Dayana. Bienvenida. Cecilia, ya pasó, Cecilia, ya fue, ya fue. Edgar, el afrito, bienvenido. Miriam, que es de Paso de los Toros, rumba Maldonado. Bueno, escuchando la cinta arriba, dale. Dayana, que me dice, Juan, te sigo desde Fray Ventos, ¿eh? Gerardo Rosín, bienvenido. Arriba, abajo y adentro, ¿no? Vamos con esto.

0: Gabo, ¿cómo te va? Bienvenido. Blanca Piñarte, bienvenido.
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0: Ah, estuviste sacudiendo el bumbum el otro día, ¿eh? Y yo te vi. Ana, bienvenida. Saludos para Jackie y Marian del Tío Tón, de las cabañas de Tío Tón, ahí en Maldonado, ¿no? Ahí está, ahora sí. Verónica, bienvenida.

0: Hay que mover el bum bum, dale, move. Lore que quiere ir a una cabaña.
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0: La música a esta hora, la música es de la cinta.

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0: a hacer con mi amor? ¿Qué voy a hacer con tu amor? Anita, ¿cómo te va? Anita, bienvenida. El sábado me rezongó, Anita. Me dice, yo soy Anita, te saludo siempre. Pero yo te saludo, ¿eh? Yo te saludo, lo que pasa es que no sabía, no me di cuenta. No sabía que ibas los sábados a Los Solana. Yo te saludo siempre en el programa y vos no me saludás. Yo te estoy saludando, Anita. A ver, me voy a fijar si es la misma, ¿no? A ver, me voy a fijar la foto. A ver, sin tu amor. Ahí, trabaja en la médica, ¿no?
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0: con mi amor? Es esa, sos tú, ¿no? Reversionados, ¿y qué voy a hacer con mi amor? ¿Qué voy a hacer con mi amor, eh?
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0: Le mandá feliz cumpleaños para mi mejor amiga Claudia, los 50, que la quiero mucho. Gracias. ¿Dónde es dónde está Claudia? A ver, Claudia. En el círculo y en la española. Ah, no en la médica, en el círculo y en la española. Mirá vos. Anita es de la mesa 11. Sí, el sábado vino media enojada. Me dije, pero bueno, yo no me doy cuenta. Se han enojado. Se han venido tantas a enojarse que.
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0: Claudia también es de la mesa 11. ¿Dónde está Claudia? ¿Está acá en el chat o no está? Joa, bienvenida. ¿Cómo te va? Tengo el mensaje que mandó esa persona. ¿Se acuerda que lo conté la semana pasada? Gracias, Anita. Me hiciste un amor en persona. Gracias. ¿Se acuerdan que el otro día les dije que una persona no sabía cómo terminar, un chico no sabía terminar con alguien, ¿no? Y después se habían tenido dos encuentros, bueno, como que no sabía qué hacer. Tengo la respuesta, lo que mandó él, y después tengo la respuesta de ella. Vamos a ver, ahora lo leo. Ya pasó mi cumple, Sandy. Está bravo Solana, jaja. Está bravo Solana, está lindo. Cada vez está más lindo Solana.
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0: Viviana Leguizamo, ¿cómo te va? Bienvenida. ¡Vamos con esto!

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para cerrar algo que bueno, yo se había contado, aquellos que estuvieron la semana pasada escuchando el programa, que yo conté la historia de alguien que quería cortar con otra persona y no sabía cómo hacer, se habían encontrado dos veces, él había ido a verla, ella vino a la casa, pero vieron cosas que no cerraron. Entonces él no sabía, hacía como 3-4 días que abría el consultorio tarde, en la noche, en la madrugada, entonces me consultaba cosas, yo ya no sabía qué decirle. Entonces, bueno, al fin, ayer, tarde, otra vez, urgente, atiendo, abro el consultorio, me dice, bueno, ya está, me dice. Entonces él mandó este mensaje, le mandó, a ver ustedes qué piensan. Quiero decirte algo con mucho respeto porque eres una persona que valoro y no quiero ser injusto contigo. He tenido tiempo para pensar y siento que lo correcto es ser completamente honesto. Eres una mujer increíble y mereces a alguien que esté seguro de lo que siente por ti. Aunque te aprecio mucho y disfruté conocerte, no siento esa conexión sentimental que creo que una relación necesita. Sé que en tu caso lo dijiste antes y te pasó también. No quiero seguir adelante solo por no hacerte sentir mal, porque al final eso terminaría haciéndote más daño. También sería hacerte perder un tiempo que podrás compartir con alguien que realmente te corresponda. Espero que no lo tomes a mal. No tomes esto como un defecto tuyo, porque no lo es. Simplemente los sentimientos no siempre aparecen, por más buena persona que sea alguien. De corazón agradezco el tiempo, el cariño, la oportunidad de conocerte. Me quedo con tu presencia en un momento muy difícil. Me encantó compartir con vos el domingo. Te deseo el mejor y espero que encuentres es largo, yo no pensé que era tan largo esto, precisamente. Y bueno, eso fue lo que él le contestó. Me falta un pedacito, pero bueno, más o menos lo mismo. ¿Qué piensan? Estuvo como, no sé, una semana pensando. ¿Qué me dicen ustedes? ¿Estuvo bien? Ahora después tengo la respuesta de ella, ¿no? Que ahora se las leo. Pero por ahí quiero saber la respuesta de ustedes. Lo que piensan ustedes. Seba Techera dice, un gran saludo para mí.

0: Graciela, ¿cómo te va? Bienvenido. Estuvo bien, dice Cecilia.
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0: Sí, muy largo, me quedó por leer un pedacito, ¿verdad?
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0: Jenny 2905.
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0: Muy bien, sinceridad ante todo. Se encontraron, pasó lo que tenía que pasar, ella volvió, pasó lo que tenían que pasar, disfrutó y después se dio.

final qué pasó con mi amigo, qué amigo. No, son clientes, no son amigos, son clientes. Personas que, bueno, a raíz de los programas, las cosas que digo, me llaman para consultarme. A ver qué pienso, a veces sé lo que decir, a veces no. Saluditos de Burrito Amor. Burrito Amor, seguime, sos nuevo por acá, Burrito. Gastón Sousa, ¿cómo te va? Bienvenido. Bien, no sé cuánto, bienvenido. Anita, está bien, la verdad ante todo, me dice Anita. Yo quiero saber dónde está Claudia. ¿Quién es Claudia? A ver, Claudia que está cumpliendo años, quiero saber, ¿eh? Quiero saber dónde está Claudia. Ro, ¿cómo te va? Bienvenido. Vamos con esto que me gusta.

0: frío, 1 grado. Si no es contigo, no es con nadie, con nadie. El Pato, ¿cómo te va? Voy a leer rápido, así ya me saco esto de encima porque después me voy a olvidar. Lo que le contestó ella: gracias por ser sincero, eso lo valoro mucho y también sentí que eso es lo que sentiste. Por el mismo tema de tu silencio, nada es perfecto y como dices, si no hubo la suficiente conexión, lo entiendo perfectamente. Como siempre te dije, la vida es bella y hay que buscar la felicidad. Espero encontrarla y que vos también lo hagas. Te deseo lo mejor y gracias por los momentos que pasamos. Estuvo bien, fue cortito lo de ella, estuvo bien, ¿eh? Pero lo importante es lo que yo siempre digo y repito: la vida hay que disfrutarla, no hay que dejar para mañana lo que se puede hacer hoy, porque capaz que vos querés hacer algo mañana y no se da, entonces hay que hacerlo cuando se da, ¿no? El Pato, ¿cómo te va, Pato? Bienvenido, gracias por los regalitos que me estás mandando. ¿De dónde sos? Seguime también, si sos nuevo, ¿eh? Un gran saludo para mi amor María la Muñeca. No sé dónde está María. María la Muñeca, no sé dónde está. ¿Cuál es María? María la Muñeca, ¿eh? ¿De qué pueblo es la radio? No es una radio, es un programa de radio esto, Pepo. Estamos en muchas radios en simultáneo a esta hora y en canales de televisión. Estamos en desde el Sur TV, de Más TV, estamos en Global TV y en una cantidad de radios. Por ahí me acuerdo de la 104.1 en Durazno, de RPC Contenidos, de la 21 Radio, de... ¿qué más me acuerdo? Sí, no me acuerdo, no, soy un desastre.
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0: Y seguimos sumando radios, y en diferido, bueno, salimos en todo el mundo, en diferido salimos por todos lados. Saludos para mi amiga Lorena, dice que la quiero mucho. Bueno, saludos para Lorena, entonces. El Pato dice, saludos desde La Paloma, La Paloma, Rocha. Ahí no salgo en vivo, mira Pato.
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0: Hola, saludos desde Paysandú, Lucía Rodríguez. Ahí sí salgo en Latina FM.

0: Gracias, Betina. Gracias, el Pato. Sabor a menta, Lucas Hugo, sonando aquí en la cinta de los éxitos, Sabri, bienvenida. ¿Cómo estás?
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0: Fabio Tona, ¿cómo te va? Bienvenido, Fabio. Abrazo. Arrancando la semana, Mónica de los Santos, desde Fray Ventos, ¿cómo te va? Bienvenida. Aira, bienvenida también. Les recuerdo que también me pueden escribir vía WhatsApp a través del 099-684463 si estás en Uruguay. 099-684463 si estás en Uruguay. Si estás fuera de Uruguay, el prefijo es el +598. +598. Luego 996844463.

Clásico tema de Caribe con K, Descubrir tu piel, tema que estábamos compartiendo aquí en la cinta de Los Éxitos. Danielo, ¿cómo te va? Bienvenido. ¿De dónde sos, Danielo? NES 24. Gracias por compartir el programa, gracias, Vamos a darle me gusta, chicos. Y los nuevos me tienen que seguir. Miriam, gracias por seguirme. Cata, bienvenida. Gracias por ese corazoncito, Cata. Cate, bienvenida también. Miriam,

0: Carlos, bienvenido. Julieta, Nicole, bienvenida. Lau, hola.
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0: Bueno, ahí estábamos con Luciano Pereyra en vivo con Soledad y esta versión desde el estadio Vélez de Argentina. Esto que fue grabado ya hace muchos años atrás. El tema Enséñame a vivir sin ti, ¿eh? Fabio Tona me hizo un genio, Luciano. La verdad que tiene temas muy buenos también. Y Soledad, bueno, impresionante también. A Sandy no le gusta más el cuarteto. Bueno.
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0: También a veces hay que poner un poco de romanticismo,
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0: Ella quiere pachanga, ¿no? Le falta que...
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0: María, ¿cómo te va? Bienvenida, María. ¿De dónde sos? A ver, contame, ¿cómo te va? Frank, bienvenido. Fanny Benítez, bienvenido.
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0: ¿Para qué romanticismo, Juan? Es que es lindo ser romántico. La música romántica a mí me encanta, ¿no? Cecilia que quiere algo de la auténtica. ¿No pasé algo de la auténtica en la primera media hora ya? Bueno, busco algo, dale. Marcos Techera, ¿cómo te va? Bienvenido. María de Toledo, presente. ¿Cómo te va, María? Bienvenida. Escribís poquito vos. Bienvenida, ¿eh?

0: Ojitos Verdes. ¿Cómo te va, Ojitos Verdes?
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0: A ver. Voy a ver si tus ojitos son verdes, a ver. Son verdes, sí. Así vamos compartiendo la música de la cinta de Los Ex, arrancando la semana, ¿eh? Franklin Pinzón, bienvenido.

¿Cómo te va? ¿Qué dice por acá? Hola Juan, soy Charles, te escuchamos desde Mercedes Soriano. Saludos para Gonza de La Paz. Dale, buenísimo. Hola Juan, te estoy escuchando acá en San Gregorio de Polanco. Mandale saludos a mi amigo Facundo. Y si podés, una música de Néstor en bloque. Cualquier tema de Néstor en bloque. Hace tiempo que no paso ningún tema de Néstor en bloque. Voy a ver si busco alguno por ahí, si tengo por ahí. Y pasamos alguno con mucho gusto. Dale.

se quejan, cómo se me quejan. Me dice, Juan, te saludé y no me diste bola. Jaja, te escribí con un hola. Y a veces se me pasan los mensajes. No es que no quiera saludar. ¿Por qué no voy a saludar? Fede Rojas, aquí está sonando en la cinta. No es mi culpa, no es mi culpa.

0: Hola Belén, ¿cómo te va?
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0: Dalila, ¿cómo te va? Bienvenida.
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0: ¿Qué respuesta, Cecilia?
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0: Camila, que siempre hay un rato para un desconocido, Juan.
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0: Siempre hay alguien a tu medida, ¿eh? Roberto Méndez, bienvenido. Lo que pasa es que a veces es difícil encontrarlo.

0: bienvenida Ale Géminis, nuevita por acá en el chat. ¿Cómo te va? ¿De dónde sos? Contame, a ver. Rocky, bienvenido.
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0: Y a veces para enamorar a alguien hay que inventar todo, todo. Hay que... Yanni, dice Yanni Oli, ¿de quién es este hermoso tema? Es de Fabio Tona. Rubén Ortiz, ¿cómo te va? Bienvenido. Mancha, Matías Méndez. Hola. Yo me invento todo. Para enamorarte a vos, me invento todo.

bueno, ahí estábamos con Enzo y la Sub-21. El tema se llama Vuelve, Vuelve, Vuelve. Enzo y la Sub-21. La música de la cinta de los éxitos. Danchetta, bienvenido también. Les recuerdo que también me pueden buscar por Instagram, por Facebook y por TikTok, claro. Por Rumble. Ahí me buscan, encuentran nuestro... Por supuesto, nuestra... Nos encuentran a nosotros, a la cinta de los éxitos. Por ahí nos encuentran, en Facebook, Instagram y TikTok, la cinta de los éxitos. Lolo, ¿cómo te va? Bienvenido. ¿Qué temazo, Juan? La verdad que el otro día cuando estuve en el chat con Aisha, con Ale Géminis, ¡ah, tremendo! Le falta... Está todo muy complicado, todo mal, todo complicado, todo mal, todo gris, todo negro, todo. ¿Para qué esto? ¿Para qué lo otro? No. Menos mal que te gusta este tema, ¿no? Porque Juan Morgade con la penúltima, Juanjo Morgade y la penúltima, Recuérdame. No, no te lo imaginas. Ramón, ¿cómo te va? Bienvenido.

gusta, dice. ¿Quién sos? Dame tu nombre, 0976. Tam Tampone, gracias. Carlos Suárez, gracias por la venida llegando. Gracias, adiós, sano y salvo después de 11 horas de labor. Muchas horas manejando, ¿eh?

0: Estamos con la bocha 12. El tema se llama La noche sin ti. Lindo tema. Carlos Suárez dice: me recorro todo el país prácticamente. ¿Qué es eso, chofer? ¿Qué haces? A ver, contame si podés. Temón, dice Sandy. Decile que la amo, Juan, que te está escuchando. A la hija de Ale Géminis, que hoy está cumpliendo 8 añitos, ¿no? ¿Me dijiste? Muchas felicidades para tu hija. A ver cuántos años cumple. No me dice, no lo encuentro dónde. Dice, es el número de Peti 7996. No entiendo, ¿por qué no son un poquito más claros? Si no me querés escribir acá en el chat, escribime por privado, así entiendo. Si querés que entienda, va. Valeria García, ¿cómo te va? Gracias por seguirme. Valerio García, contame de dónde eres. Bienvenido a la cinta de los éxitos. En fin, 8 añitos de Ale Géminis. De la hija de Ale Géminis. Feliz cumple, linda.
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que está la voz de Daniel Fernández, Grupo Remo de Artigas. ¿Celos de qué? ¿De qué? ¿Eh? Aquí estoy, Cecilia. Yo sé que me voy y me extrañás, ¿eh? Daniela, ¿cómo te va? Te escucho desde Paysandú. Bienvenida, Daniela. Un saludo a Marilyn Carena, que está con la oreja en la radio. Saludos. Y pronto saldremos.

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Grupo Remo de Artigas, dice por acá Dalila, le mandás saludos a Cocochi que te está escuchando, gracias. Bueno, saludos para Cocochi, un tema de Matías Valdés para escuchar, dale, te paso. Frepire Celulares, ¿cómo te va? Bienvenido a la cinta de los éxitos. Vamos con este gran tema, Didier Lozano.

0: Buen tema este de Uriel Lozano, ¿no? A Ceci le gusta mucho.
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0: Dalila dice, Edgar, estás en nuestra cita. Mónica Rodríguez, hola Moni, de Paso Carrojo, ¿cómo te va? Bienvenida. Estoy escuchando la cinta, dice Edgar. Abrieron la puerta el otro día cuando fuiste, Edgar, o no te abrieron la puerta, a ver. ¿Cómo estás, Moni? Bienvenida, ¿eh? Muy buena música, bueno, me alegro que te guste. Álvaro, bienvenido. Vamos a algunas sugerencias y después vamos en el tramo final del programa del día de hoy.
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0: Bueno, y estábamos con Matías Valdés, hagámonos de todo. El locutor está muy callado hoy. Comienzo de semana, Dalila. Uno no puede estar, tú puedes decirme la verdad, todos los días te levantás igual, con las mismas ganas, ¿verdad? No, imposible. ¿No? A veces está más conversador, menos conversador, pero bueno. Los de cáncer somos bastante calladitos, ¿eh? Bastante calladitos. Yo hablo bastante porque tengo el micrófono. Gastón, algo así, ¿cómo te va? Bienvenido. Vamos con esto.
1: Vamos, Maxi.

0: mía. Vamos, Maxi.
1: Y bueno, ahí estábamos con la Conga y Maxi Espíndola, amiga mía. Seguimos compartiendo la música de la cinta de los éxitos. Estamos en la última parte. Vos le seguís dando me gusta, seguís compartiendo el programa y nosotros seguimos compartiendo contigo buena música en este lunes.

Estábamos con Fede Rojas, el tema se llama Número Desconocido, melodía que bueno, por ahí querían escuchar, querían compartir en esta edición de La Cinta de los Éxitos. Vamos buscando y vamos tratando de complacer a todos. Cecilia, yo no contesto Número Desconocido, deben ser los de... Ah, si te vuelvo en loco. El mismo, es el mismo que me dejó una carta en el árbol de la puerta. ¿Cómo que te dejaron una carta en el árbol de la puerta de tu casa? A ver, contame, no me digas que te dejaron una carta. No, qué difícil la hacen, ¿eh? ¿Por qué no van y encaran de una? Emanuel, gracias por los regalitos. Ale Gemini, gracias por el quiéreme también. Emanuel, gracias también por el regalito, ¿no? Yo no soy porque a mí... Me agendaste, amorcito, le dice Marcelo a Ale Gemini. Va a tener que remar como un loco ahí. La verdad, va a tener que remar como loco, Marcelo. El número desconocidos. A ver si encuentro el tema que me habían pedido, que lo tengo por acá. Lo tengo que buscar entre tanta música que tengo.

Está el tema Te Quise Olvidar. Estamos prácticamente sobre el final del programa del día de hoy, chicos. La banda del toro.

amigos, me voy. Ha sido un gusto haberlos acompañado. Espero de que hayan disfrutado del programa. Nos reencontramos más mañana, 2 horas antes, con más cinta de los éxitos. Quiero verte. Chao. Mañana nos vemos. Que lo pases bien. Chao, chao.

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0: 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Amigos de Uruguay y del mundo, ¿cómo están? Bienvenidos a todos. Aquí comienza Mix Latino. Desde los estudios de Radio Mix Montevideo, Uruguay. Con Roberto Estefan Controles, hablando contigo, José Pepe Iglesias. Y en la gran cantidad de emisoras que día a día nos dan lugarcito, comenzamos.
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0: Con lo mejor de la música tropical. El comienzo de hoy con la decana. Otra semanita más. El invierno que nos trae a mal traer, pero bueno, estamos en invierno. Y estamos comunicados por el 099-34-0022. También podés seguirnos en las redes sociales como Facebook, José Pepe Iglesias Mix Latino. O por Instagram, José Iglesias 1287. Hoy saludamos al amigo Danilo de la ciudad de Carmelo, está cumpliendo años. También para el Chato Lorenzetti, mi señora Carla. Bueno, casados y cumplen el mismo día. Para los dos, felicidades. Y se casaron además el mismo día de cumpleaños. Qué lindo. Está bien, ahorran en pila, ¿no? Bien económicos. Y también tenemos a Martita, que hoy está cumpliendo años. Martita de la ciudad de Guichón, un beso grande para ti, ¿eh? Los cumpleañeros de esta edición. Lunes 13. Estás en Mix Latino, donde todo puede suceder, porque todo lo que pasa en la movida pasa por acá, ¿eh?
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0: 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Hola, Pepe, soy Vanessa de la ciudad de Nueva Palmira. ¿Me podés pasar para Gisela, mi hermana, algún temita de Palacio? Fernet con coca, que el sábado pasado fuimos de baile. Se tomó todo, gracias. Hola, pasame el tema Sabor de Bien Suave. Saludos de parte de Enzo. Un abrazo gigante a la distancia. Quisiera escuchar el tema Osito de Belu Queijo. Soy Lautaro y se lo dedico para mi osito mimoso Maribel. Bueno, mensajes que están llegando al 099-34-0022. Me duele estar solo. Llega Willy Pedreira a Mis Latino. ¿Lo escuchamos? Dale.

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1: Aquí la máquina.
0: Gerardo Gasso, la máquina. Vagabundo. Otro de los temas que tú puedes solicitar al 099-34-0022. Y estamos comenzando los minutos de Sistema UFO, porque en Sistema UFO tenemos todo. ¿Tenés una empresa de sonido, una discoteca o grupo musical y querés estar a la vanguardia? 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Un saludo para Wilson de la ciudad de Paysandú. Nos manda un abrazo en la madrugada. Gélida dice 2 grados bajo cero. Y acá escuchando Mis Latinos, pronto para ir a laburar. Un beso gigante para mi señora que me hace el aguante todas las madrugadas. Y para vos, Pepe, fenomenal. Cuando hagas la gira, venite por Paysandú, que acá tenés varios oyentes. 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Micaela junto a César viajando a Montevideo, Pepe, terminando una jornada de trabajo, vamos a tomar unos días a visitar familiares. Mi marido quiere un temita de Antillano, unos enganchados nuevos que salieron, y si yo quiero algún temita de Soy Tu Sol, gracias, muy buena la radio, gracias. Los chicos de Antillano que volvieron al ruedo, de la mano de Cabrera Junior, Joan Dota también. Así que, bueno, obviamente que Antillano, una banda histórica de la música tropical, con más de 50 años, luego de la desaparición física de Raúl Cabrera, ahora Tato Cabrera se hizo cargo de la banda y, bueno, están grabando nuevos temas. Ustedes los pueden ver en YouTube y también escuchar en las radios. Así que vamos a la música. Llega bien suave. Minutos de Sistema UFO, dale.

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0: 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Bueno, Gabrielito nos está escuchando de la zona de Pando, en Canelones. Nos manda un saludo y me pide el tema Estado Decadente de Martín Piña. Pásamelo, Pepe, por favor, en la tarde. Hola, Pepe, dice, ¿podrías pasar el tema No se va de Lucas? Saludos de parte de Robert de Jun. Hola, dice, muy buenas noches. Aquí estoy en Trinidad escuchando la mejor radio, dice Sur FM. Pásame un temita de La Planta. Saludos de parte de Betty. 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Marcel dice, hola Pepe, soy Marcel. Acá escuchándote en la ciudad de Melo. ¿Podrías pasarme el tema Me duele estar solo de Willy Pedreira? Un abrazo gigante para ustedes y cuando vengas por Melo, el sadito está pago, dice. Muy bien, lo paga, dice. Sí, justo. Mi amigo lo va a pagar, sí. Ratón Pérez. No, mentira. Vamos a la música, mis latinos, dale.
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1: Fede Rojas.
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1: Si la ves, un tema que ustedes pueden solicitar en todas las radios.
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1: Fede Rojas entre el top 10 de los cantantes uruguayos, de música tropical, trabajando muchísimo, dejando su voz, su simpatía, su show en vivo realmente excepcional. Estamos comunicados por el 099 34 0022.

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0: Bueno, Shirley me manda un saludo, me dice: Pepe, soy Shirley de Tacuarembó, ¿podrías pasar un temita para mi hija Sofía que está enfermita, está con gripe? Algún temita, dice, de Caribe con K. En realidad lo preciso yo el tema, dice: pasame el arte roja, gracias. Es poner la excusa de la hija, muy bien. Quisiera escuchar el tema de la herencia a la cantina. Saludos de parte de Romina. Te escucho en Sarandí Grande, Pepe, besos. Buenas tardecitas, estamos aquí en Durazno escuchando la radio, la 104.1, tomando unos matecitos en el Parque de la Hispanidad.
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0: Y esperando como siempre a Miss Latino. Cordy dice: pasame algún temita de Belu, ¿qué hijo? O algún temita de Soy Tu Sol. Somos Lorena, Matilde y Analía. Estamos en un auto rojo, si alguno se quiere arrimar, dice aquí a la Hispanidad, que traigan tortas fritas también, dice, muy bien. Mate y torta frita. Después no querés engordar, ¿no? Ah, sí.

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0: estamos comenzando la tarde a través de la 104.1 FM, sí señor. La tarde de Radioactiva. Un abrazo enorme para todos, bienvenidos. Bienvenidos a una edición más, bienvenidos a la 104.1. Bienvenidos a la FM de la música. Claro que sí, estamos en contacto con todos ustedes. A través del 092-00-1041, ya totalmente habilitado para que nos puedas escribir, para que nos puedas enviar ese mensaje y saludar a quien vos quieras a través del número de la radio, el 092-00-1041. Poniéndole un toque de nostalgia a las tardes también, porque bueno, se viene el próximo 4 de agosto, noche la nostalgia, cena show espectacular. 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Sí, señor,
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0: 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La música de los Piojos. Y este, el farolito sonando. Radio de la FM de la música. En estos momentos, 9 grados de temperatura actual. En Durazno, los vientos soplan del sector noreste a 13 kilómetros en la hora. Presión atmosférica 1023, medida neto pascal, 89% la humedad, 10 kilómetros la visibilidad. Una máxima anunciada para hoy de 11 grados, mínima 4 grados. Y así estamos, sí señor. Bueno, la gente que nos está acompañando a través de TikTok también, le mandamos un abrazo grande. Para los amigos que están en contacto con nosotros a través de nuestra cuenta TikTok. Nicolás Gutiérrez Castro 30, ese es el número de usuario. ¿Por qué el 30, no? Hasta ahora nos preguntamos. No entiendo, la verdad que no entiendo. Bueno, quizás después los cambiemos. 092-00-1041. Tenemos mucho para compartirte. También tenemos novedades para comentarte en la tarde de la radio, de la FM de la música. Sí, señor. Saludo para el amigo Pablo, que ya anda en contacto por ahí con toda la barra obrera, escuchando la tarde de la 104. Imperdible, Nico. Dice por acá. Bueno, ahora voy a leer el mensaje. Ahora voy a leer los saluditos que están llegando a través del 092-00-1041. Esto recién comienza. Puedes dejarnos tu mensaje de voz al 092-00-1041. Dale, sumate. Estás en la FM de la música. Para los que están a través de TikTok, gracias por acompañarnos nuevamente. Mucho me gusta por ahí, compartan. Y así generamos una gran comunidad de escuchas de 104.1 FM.
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3: Bueno, las tardes tenemos un licuado de música, como ya lo venimos haciendo al estilo de todos los escuchas de Radioactiva a través de emisora Pueblo 104.1 FM durante muchísimos años, claro que sí. Y vamos entrando en tono nostalgia, un poquito temas actualizados, un poquito nostalgia, un poquito de todo. Tenemos en la tarde de la 104.1 FM, 100% en vivo, dale.

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3: 092-00-1041 para comunicarte con nosotros. 11 grados la temperatura actual aquí en el centro del país, ciudad de Durazno. Estamos en vivo para todo el Uruguay y el mundo en la web. Nos podés sintonizar www.1041durazno.com. Un abrazo grande para los amigos también que nos sintonizan a la web. Siempre, gracias. Hola Nicolás, ¿cómo estás? Yo mirando TikTok, dice. Buena música, saludos. Para Vilma por ahí, bueno, un abrazo para Vilma Cardoso, bienvenida. Gracias por sintonizarnos. Estamos en vivo, claro, claro que sí. ¿Quién más está acompañando la tarde con el matecito? Nos pueden mandar una foto, mate, cantora, estufa, también, ¿por qué no? Bueno, Nico, buenas tardes aquí preparando el mate, viste como Maca por acá. Gracias Maca, bienvenida, buenas tardes. Buenas tardes a esta tarde gris, me dice por acá, buena música, 104.1. Se me quedó el uno atrás, bueno, y si no se manda una, no es, claro, nada, tremendo, es bueno. Mamita querida, no. Sabes que es una cosa de loco, 092-00-1041 para comunicarte con nosotros, 100% en vivo. Recuerden enviar mensajes solo al 092-00-1041. Tremendo, saludos para Naría por ahí desde Canelones. Se le quedó el uno atrás, dice. No, mamita querida. No es lo mismo, se le quedó el uno atrás, que se le quedó uno atrás, ¿no? Claro, ahí cambia ya el contenido de la oración, ¿no? Claro. Por eso.
4: Unido, ¿no?
3: Claro. Es así. Bueno, no sé de qué se ríe Maca. 092-00-1041 para comunicarte con nosotros. Vos sabés que me gusta ese marciano, Vilma, ¿eh? Sí, hay uno acá en Durazno, una de las panaderías del centro, por calle Manuel Oribe. Más dato no puedo pasar. Beltrán dice, ese es amigo mío, papá. Claro, ¿viste? Hay uno, no sé si... han identificado. Yo quiero tener uno para acá, para la radio. Quiero que me acompañe durante los programas de Radio Activo. Muy bien, tremendo. 092-00-1041 para comunicarte con nosotros. Estamos 100% en vivo. Hoy vos sabés que la mañana estaba linda, ¿no? No estaba tan frío como ahora. No sé por qué, pero bueno, en fin. 38 minutos, pasa de las 16 horas. En toda la República Oriental de nuestro Uruguay, 100% en vivo. Este tema que vamos a pasar a continuación, algunos se acuerdan de este tema, otros dicen sí, me acuerdo, ATC. Año 2007, 2006. Nos vamos a aquellos años. Este tema era la cortina musical de Radio Activa hace más o menos 18 años atrás. Con este tema abríamos el programa siempre, ¿eh? Sí, claro. Hasta incluso hace unos años.

tiene sus años. El programa ya tiene sus años. El conductor también, me dice por acá Pablo. Ya tiene lo suyo, ¿eh? Sí, claro, sí. Los suyos. Lo mío también lo tengo, sí. Claro que sí. Bueno, un abrazo grande y un saludo para todos los padres, ¿eh? Bueno, ayer no estuvimos al aire, pero saludos para todos los papis. Por acá también nos saluda el amigo Nicolás Tocayo. A full, amigo, feliz día, amigo, ¿cómo pasó? Muchas gracias. Igualmente para usted. Un abrazo. Usted, vi que pasó bien usted, ¿no? Puso una carnaca en la parrilla, creo, ¿no? Tremendo, ¿eh? Últimamente está pasando muy bien usted, ¿eh? Bueno, tremendo, sí. Estamos en la web www.1041durazno.com. Bueno, feliz día para todos los papás en su día. Espero que hayan pasado lindo, y para los que no lo tenemos, bueno, un beso al cielo, y siempre recordarlo con mucha alegría. Ponemos bien 092-00-1041 para comunicarte con nosotros. Hola, ¿cómo estás, Nico? Estoy escuchando en el trabajo, dice por acá, a full con la radio, en varios sectores, dice, se escucha la 104, dice por acá, Macarena, otra Macarena más que se suma a la tarde. Mirá vos, están bravas las Macarenas hoy. Claro que sí, dale tu cuerpo alegría, Macarena. Bueno, saludos, Maca. Gracias, bienvenida. Esas oficinas yo las conozco, ¿eh? Tremendo, bueno. 092-00-1041 para comunicarte con nosotros en esta jornada. Hola, Nico, ¿cómo estás? Estoy escuchando la radio Barrio Tabaré presente, soy Sofi. Pasame algún tema de la penúltima, dice, arriba la 104. Saludos, acá te mando una foto. Y termo, mate, estufa, radio, la foto completa, tremendo, ¿eh? Mamita querida, qué bueno, qué bueno.

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2: Y sin duda que este tema a muchos se les vendrá a la cabeza, ¿no? Por el simple motivo de que vinieron en las muñecas, en las Barbies. Venía con un poquito más de ritmo, ¿no? Claro, era más rapidito, ¿viste? Apretabas el botón, ¿no? De los muñecos. Y era más rapidito la pista, ¿no? Era una versión por dos en el estado de WhatsApp, ¿no? Por ejemplo. La música de Aqua, Barbie Girl.

0: marca de agua y este Barbie Girl sonando la tarde de la 104.1 FM. 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
0: Hola, buenas tardes, Nicolás, estoy escuchando la 104, ¿me podés pasar algún tema de Caracol? Saludos, dice por acá Janet, buenísima la radio, me encantan esos temas, cuántos recuerdos, dicen por acá. Bueno, recuerden mandar al 092-00-1041, mirá quién apareció. La música de Sandra, ¿se acuerdan de Sandra? Año 1985, nacía este tema. María Magdalena. Suena la 104, escuchalo.

0: María Magdalena, 1985. Qué tema, ¿eh? Sonando la 104.1 FM, emisora Pueblo. La emisora de la música, la FM de la música.
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0: Estamos en la web para todo el Uruguay y el mundo, www.1041durazno.com. Tenemos algunos saluditos. 092-00-1041. Mamá está esperando su saludo por acá, ¿eh? Bueno, muy bien. Saludo grande para la mamá de Macarena, para Inés, por ahí, que está escuchando la radio, me imagino. Está aprontando el mate. ¿Cuál es? Yo tengo una duda al respecto, vos sabés, ¿eh? Porque he visto varias maneras de preparar el mate, ¿no? Porque el mate no es solamente calentar agua, colocarla en el termo y así como viene, ponerla en el mate, ¿no? Con yerba, obviamente. Porque cada cual tiene su manera de aprontar el mate, ¿no? De preparar el mate. Tiene todo un proceso para tomar un rico mate. ¿Me pueden contar cuál es la manera de ustedes de aprontar el mate, ¿no? Así voy sacando algunos tips. Porque a veces le ponemos la culpa, ¿eh? O le colocamos la culpa a la yerba. Y, no, esta yerba se me lava cada rato. Y también va en la cebada, obvio, ¿no? Claro, claro.

0: 092-00-1041 para comunicarte con nosotros. Le mandamos el saludo grande para Patricia, para ir escuchando la radio también, qué grande. Acá estamos escuchando, Nico, saludos, dice por acá, pasate algún tema de Vilma Palma, me dice en este mensajito al privado, ¿eh? Pero bueno, no pasa nada, la perdonamos porque casi nunca escribe, muy bien. Tremendo, tremendo. Escucha pero no escribe, claro, hay mucha gente. Pará que tenemos audio, vamos a escuchar, a ver. Lo tengo que reenviar al número de la radio, pará. Ahora sí, dale play, a ver.
1: Buenas tardes, Nicolás. ¿Cómo andás? Muy buen programa. Le mandamos un beso grande acá. El Club de Fans de los Fotones. Pasamos un tenita. Un abrazo grande.
0: Qué grande, qué grande. El amigo Machado. Le mandamos un abrazo. Conozco esa voz, ¿eh? Abrazo grande para el Club de los Fotones, para el Club de Fan de los Fotones. Saludos para Machadito. ...092-00-1041 para comunicarte con nosotros. También Gabriela anda por ahí en contacto, ¿eh? Acá con el Bomba dice, escuchando pasar algún tema. Falta la estufa, sí, tienes razón. Claro, sí, sí, sí. Termomate, falta la estufa, claro. Bueno, pero puede prender la calefacción. No prendan mucho la calefacción. Sí, sí, sí. Ahora que. No pongan mucha calefacción. No, porque después se engripa. Es complicado. Mucho calor adentro del vehículo. Se complica después, ¿no? Mamita querida. Bueno, 092-00-1041. Vale. Por acá Cristina Barco también, la chica del Smoshing. Gracias, bienvenida.

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1: 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Estamos 100% en vivo en la tarde de la 104.1 FM. Sí, señor. 092-00-1041 para comunicarte. Para comunicarte con nosotros en esta tarde hermosa. Hermosa porque estamos llenos de mensajes por ahí, muchos saludos. Y toda esta música que tanto te hace disfrutar, bailar, recordar, ¿por qué no? Claro que sí. Tenemos algún saludito más por acá. Hola Nico, acá escuchándote en el auto, deseando llegar a la casa, dice, para tomar unos mates. 104.1 FM firme, el dial por ahí, qué grande, Karina. Te mando un abrazo, gracias.

0: enfermera número uno del centro de salud. Sí, Camedur lo vamos a nombrar. Claro, claro que sí, claro que sí. Bueno, muy bien. Una ídola, una grande, Muy bien. Un abrazo grande para Karina. Bueno, bueno. Que se haga corta la tarde, Cari, Así. Bueno, buenos mates. Hay que tener el matecito guardado. Siempre, viste, el mate es el mejor compañero de uno. Claro que sí, sí. Mate a todos lados. Tremendo, bueno, la herramienta de trabajo del uruguayo. Buenas y frescas tardes, ¿cómo marcha todo, Nico? Me dice el amigo Jonathan Cardoso por acá, bienvenido, Jonathan. Todo bien, todo bien. Por ahora todo bien. Ok, todo ok. 092-00-1041. Vos sabés que tengo algo para contarme, ¿no? Para contarles a todos ustedes. Tengo algo para contarles a todos ustedes. La verdad que hoy lo vi y me encantó, ¿eh? Sinceramente me encantó. Estuvimos hablando con el compañero Esteban, ¿eh? Está con alguna nana por ahí, pero bueno. Además también con sus emprendimientos, como siempre. 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Dice, sí, claro, muy bien, Jonathan. Se mandó una buena por ahí, tremendo, muy bien, claro, claro. Escúcheme. Vamos a seguir disfrutando de la música aquí en la 104.1 FM, dale.
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0: 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Comunicate con nosotros, ¿eh? 092-00-1041. Saludos para Cristina, que está en cama, me dicen por acá, ¿eh? Bueno, pronta recuperación, ¿eh? Por aquí nos dejaba su mensajito. Yo sigo enferma, encerrada. Está complicado el tema de la gripe, ¿no? Está bravo. Hay que cuidarse, ¿no? Oh. 092-00-1041. Vilma Palma. Auto rojo suena en la 104. Dale.

0: música de Vilma Palma, Auto Rojo sonando la 104.1 FM, 092-00-1041. Estamos 100% en vivo, bueno, mucho frío, me dice por acá el amigo Julián, que nos escribe, también hola Nico, qué frío, dice. Está frío como abrazo de suegra, me dicen por acá. No, tremendo. 9 grados con 4. La temperatura actual aquí en el centro del país. 9 grados con 4 décimas. La temperatura actual, 89% la humedad. Así está Durazno, cielo totalmente cubierto en esta jornada.
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0: Claro que sí, 100%. 10 minutos pasan de las 17 horas. Estamos activos, estamos escuchando la FM de la música. 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

pasame algún tema a tu elección. Muy buena la música, dice por acá. Como siempre sabes, me encanta tu voz. Saludos, dice por acá María Ángel. Bueno, le mando un abrazo grande para María Ángel. Muchas gracias, ¿eh? Otra de las que no escribe nunca, pero escucha. Claro que sí. Bueno, le mandamos un abrazo grande para María Ángel. Gracias, bienvenida. Bienvenida, muchísimas gracias. ¿Tenemos más saludos? A ver. Mandale un saludo a Romina Esteves, dice que está cumpliendo algunas primaveras, me dice por acá Jonathan Cardoso. Bueno, feliz cumpleaños también para todos los cumpleañeros en este día, en este 13 de julio de este 2020.

Sonando la web www.1041durazno.com. También estamos por todos lados, ¿eh? 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Claro que sí. 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Nosotros seguimos poniendo de ritmo a la tarde, mirá.

La música de Los Ilegales. La Morena Pide Más. Uno de los grandes éxitos que también van a estar sonando este próximo 24 de agosto en el Club Santa Bernardina, claro que sí, donde te esperamos ahí, donde te esperamos con una gran cena show, el 104.1 FM y Dancing Up Disco, este próximo 24 de agosto, Noche de la Nostalgia, Club Santa Bernardina, sí señor, dale.

092-00-1041 para comunicarte con nosotros en esta jornada de lunes. Bueno, tenemos de todo un poquito, claro que sí, porque lo que no falta acá es música.

La web www.1041durazno.com. ¿Me vas a decir que con estos temas no te dan ganas de ir a bailar este próximo 24 de agosto? Bueno, la chance, la oportunidad la tenemos.

0: música de los clasiqueros sonando en la 104.1 FM. Estamos la web para todo el Uruguay y el mundo, www.1041durazno.com. 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
0: Estamos 100% en vivo en esta jornada, como siempre, 26 minutos pasan de las 17 horas en toda la República Oriental de nuestro Uruguay.

atención porque hay varios pronósticos también. Nos vamos a centrar un poquito en esta información sobre el clima que a todos, me imagino que nos interesa, ¿verdad? Sobre todo para aquellos que viven en los países limítrofes entre Uruguay y Brasil. Pero bueno, esto se puede complicar un poquito según un meteorólogo de Brasil. Acá los meteorólogos uruguayos están desmintiendo la información, o por lo menos dicen ojalá que no se cumpla esta proyección, esté mal el deseo de meteorólogo ante lo que se prevé en la región. Bueno, el brasileño Igor Roig advirtió sobre lluvias con potencial catastrófico en zonas limítrofes entre Uruguay y Brasil. En las últimas horas, el experto brasileño Igor Roig se refirió a las posibilidades de un fenómeno extremo que afectaría el sur de su país, así como algunas zonas de Uruguay. El meteorólogo brasileño, cuya especialidad es la programación informática aplicada a la meteorología, advirtió en redes sociales por un escenario de altísimo riesgo que se está delineando sobre Río Grande del Sur. En su publicación, Roig comparte un mapa creado con información del modelo meteorológico desarrollado por el Centro Europeo de Previsiones Meteorológicas, que comprende las lluvias esperadas entre el 12 y el 27 de julio. En la imagen se indica que en algunas zonas del estado brasileño de Río Grande del Sur podrá producirse en ese lapso acumulados de hasta 500 milímetros, una cifra extremadamente elevada, estamos hablando de medio litro de agua. Según Roig, la actualización del mencionado modelo elevó el volumen de lluvia esperado en el sur de Brasil, generando una situación que requiere atención en virtud del altísimo riesgo de trastornos. Ojalá que esta proyección esté equivocada, deseó. En cuanto a Uruguay, la escala de colores del mapa indica que en algunas zonas de Cerro Largo y Rivera, los acumulados podrían ser de entre 125 y 175 milímetros, mientras que en el este de Artigas se podrían registrar hasta 300 milímetros, dice esta información sobre este informe. Similar situación fue anunciada por el también brasileño Observatorio Metsul, o sea que ya son dos los que dicen lo mismo, que atribuyó estas precipitaciones al inicio de la fase fuerte del fenómeno del Niño. Por su parte, el Instituto Uruguayo de Meteorología proyecta una probabilidad alta de lluvias entre el 16 y el 19 de julio en los departamentos de Cerro Largo, Rivera y Artigas. 9 lluvias con 23 de máxima, mínima 13. Viernes, probabilidad de lluvia altas también con 22 grados de máxima, mínima 16. Para el sábado 18, lluvias con 23 de máxima, mínima 16. Para el domingo, lluvias con 24 de máxima, mínima 13 grados. La semana pasada, el meteorólogo uruguayo Guillermo Ramis proyectó muy buenas lluvias con tormentas el domingo 19 y el lunes 20 y el martes 21 de julio.

0: que no. Ojalá que no pase esto, ¿no? Se complica la cosa, se complica. Realmente se complica. Bueno, en fin. Vamos a seguir disfrutando de más música, pero antes yo tengo un recordatorio para vos, ¿eh? 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
0: 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Y acá llega Gloria Estefan. ¿Te acordás de Gloria Estefan? Mirá,

0: Stefan. Tremendo, Gloria Estefan, ¿eh? Estamos en la web para todo el Uruguay y el mundo, www.1041durazno.com. Estamos a minutos del final. Y vamos cambiando el ritmo de a poco porque va a llegar el romántico del día de hoy, ¿eh? También con el baúl de los recuerdos. Yo sé que te va a gustar, mirá.
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0: Sin duda que este tema está en el baúl de los recuerdos y que sale a flote acá en la tarde de la 104.1 FM. Llega la oreja de Van Gogh.
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0: 092-00-1041. A un mensaje de escuchar tus éxitos favoritos.
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5: Estamos poquito a poco terminando, culminando en el día de hoy. Saludos para Valentina Castro, por ahí, que nos está saludando. Bienvenida, bienvenida. Pensé que se había ido de Durazno, bueno. Saludos para Natalia, por ahí, buenas tardes, nos dice por acá Natalia. Bienvenida, gracias. Los Fatales, la Rubia y la Morena.

0: rubia y la morena sonando la 104.9 grados de temperatura actual aquí en el centro del país, ciudad de Durazno, con los grandes éxitos que te estamos preparando para este próximo 24 de agosto, noche de la nostalgia en el Club Santa Bernardina, claro que sí. Una cena show espectacular, tremenda, ¿eh? Sí señor. Estamos en vivo, 092-00-1041, últimos minutos. Bueno, saludos para Carmen por acá, ahora sí. Hola Nico, ¿cómo estás? Estoy escuchando la radio por la web, dice, ¿me podés pasar algún tema de Monte Rojo? Saludos, dice por acá Carmen. Bueno, le mandamos el saludo para Carmen, gracias. Bienvenida, muchísimas gracias. Saludos a los amigos que están escuchando a través de la web también, ¿eh? Impresionante, bueno.
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0: La plena del divorcio, Monte Rojo, ¿eh? Tremendo, ¿eh? Saludos para Valentina por ahí con este tema,
1: ¿eh?
0: No sé, no, digo, capaz que le gusta de Monte Rojo, ¿no? No es por dar púa ni mucho menos, no queremos, no, nosotros no somos así, ¿eh? Claro, por las dudas, ¿eh? Bueno, muy bien. 092-00-1041 para comunicarte con nosotros. Nos vamos poquito a poco, pasito a pasito, como Luis Fonsi, pero nos vamos a ir, no con Luis Fonsi, nos vamos a ir con Emanuel Ortega. Con Emanuel Ortega nos vamos, ¿eh? Nos vamos así.

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algo que pienso y quiero compartir con los chicos. Partamos de que una máquina biológica más una energía en su interior forman un ser. La energía se compone por dos polos opuestos en constante equilibrio, emitiendo impulsos. La máquina biológica está constituida a partir de la unión de otras dos máquinas biológicas de sexo opuesto. En algunos casos, los dos sexos se encuentran en la misma máquina. A estos los nombraremos hermafroditas. Un conjunto de seres con los mismos genes constituyen una especie. Aún así, aunque una especie tenga los mismos genes, hay una variación en la configuración eléctrica en cada individuo, lo que hace así mucho más fascinante a la especie por no ser similar ninguno al otro. Este prólogo, introducción o como quieras llamarlo, te dará solo una pequeña visión como para que entiendas algo que podrá venir. Gracias.

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Que siempre sea lunes. Lo hemos manifestado en muchas maneras. En muchos días hemos dicho, bueno, que sea lunes siempre. ¿Por qué? Porque hemos estado disfrutando de esta selección. De este programa que tenemos, esta reunión que planificamos con mucho amor todos los lunes para arrancar la semana, para cerrar el primer día de la semana de esta manera. Por allá le han llamado casualidad, causalidad. Bueno, quién sabe. Quién sabe, pero el destino, el universo marcó que los lunes, y no me canso de repetirlo, para algunos el peor día de la semana, el lunes el cansador, el movilizador, el lunes agotador, el lunes con muchas tareas. ¿Quién sabe por qué el universo quiso que los lunes termináramos el día con estas canciones? No me preguntes por qué. Lo único que te voy a decir es que te voy a acompañar hasta las 10 de la noche con la mejor selección de canciones, que voy a estar toda la semana con vos a partir de las 8 para disfrutar la mejor selección de temas y compartir con ustedes a través del 092-00-1041 la comunicación, el contacto con todos ustedes que forman parte de Escape Mix. ¡Bienvenidos! Estamos en el lunes de lentos. Quizás no.

0: sería la música de Soraya en el comienzo de este programa. La mejor selección de lentos y de clásicos está en la noche de la 104.1 FM.
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0: Bienvenidos a los lunes de lentos y de clásicos. Vamos a acompañarte, como de costumbre, todos los días a partir de las 20 horas y con la ley activada. Ley, locutor.
1: Ley 14.069 activada.
0: La ley que dice que todo escucha de esta canción tiene que estar con el mate pronto a esta hora. Vamos a ir pasando lista en un ratito a ver si están con la ley activada, con el mate, disfrutando del programa. Ahora me han dicho muchos, Matías, yo con estas temperaturas arranco más temprano el mate. Bueno, es válido. Es válido si el mate termina de tomarse luego de comenzar el programa. No vale terminar el mate de 7:30 de la tarde. No, no vale. Aguantámelo un poquito hasta las 8:15 que arrancamos el programa.
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0: Le mando un beso muy grande para Sole, para Soledad, que nos está escuchando desde Libertad. San José, bienvenida, Sole.
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0: Estamos escuchando la voz del ex Sopra Contrariar. Estamos escuchando a Alexandre Pires. Usted se me llevó la vida.
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0: En este solamente comienzo de la selección de lunes.
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0: Le mandamos un abrazo muy grande para Bernardo, que nos está escuchando. Bienvenido, Bernardo, gracias. Gracias por estar ahí del otro lado. Algo de Ricky Martin nos pide Bernardo. Bien, vamos a seleccionar algo de Ricky Martin. Seguro, seguro, siempre Ricky en la programación de la radio en estos lunes de lentos. Un abrazo grande, Bernardo. Gracias por la compañía. Bueno, está Mauricio por ahí, ¿no? Mauricio, hola.
3: Buenas noches, amigo, buenas noches. ¿Qué lunes de qué? Oh. Lento, ya sabés. Che, voy a ver el tema Eclipse Total del Amor.
0: Opa.
3: Dale. Bueno, un saludo para toda la barra, el grupo de Escapado ahí. Bueno, agradecer por el encuentro del otro día. Se pasó muy lindo, como siempre. Y bueno, esperando el próximo. Capaz que el próximo podríamos tirar para hacerlo al mediodía.
0: Apa.
3: O sea, al mediodía digo para que
0: haya
3: gente que pueda ir, porque algunos
0: le tiene miedo a la noche.
3: Que comentaban ahí que
0: se no cansó podían
3: de noche y eso. Que bueno, después que quieran, seguimos de noche, ¿no? Un abrazo grande y vamos arriba, gente.
0: Un abrazo grande para Mauricio, ¿no? Destacar su amabilidad de abrirnos las puertas nuevamente. Yo a veces pienso, Mauricio debe estar cansado de nosotros. En cualquier momento nos manda allá lejos, al bioparque. Pero agradecer a Mauricio, agradecer a todos los que estuvieron el sábado en el encuentro de los escapados. La verdad que fue hermoso, siempre es hermoso encontrarnos, ¿no? Porque uno siempre está hablando a un micrófono, leyendo sus mensajes, pero encontrarnos, reírnos, tomar unos mates, compartir la cena, la verdad que es hermosísimo. Y agradezco que sean parte de esta locura de escapados. Y bueno, por supuesto, siempre, todos aquellos que quieran ser parte también están invitados. Todos aquellos que quieran ir a la casa Mauricio están invitados. Bueno, un abrazo grande, Mauricio. Buena idea esa, ¿eh? La del mediodía. Y terminar después a la noche. 12 horas de escapados.
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0: tiempo pasa y nunca perdona. Imposible poder discutir esta frase, ¿no? El tiempo pasa, pasa, pasa, pasa y no perdona. Estamos, ya pasamos la mitad del año. ¿Se dieron cuenta? Ana Gabriel con Juan Gabriel. Abrázame muy fuerte. En esta selección de lentos.
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0: Y algunos lo cantan desde el corazón, ¿no?
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0: Es que yo creo que todos somos Mauricio, ¿eh? En el estribillo de esta canción, creo que todos coreamos. Tenemos audio, ¿no? ¿Quién es? ¡Denis! ¡Hola, Denis!
3: ¡Hola, Mati!
0: ¡Hola, Denis! Bienvenida.
3: Romántico contigo.
0: Bueno, muchas gracias.
3: Con una rica torta de manzana.
0: ¡Qué rico!
3: Un cafecito.
0: ¡Ah! Pa.
3: Y por supuesto ya quedó como merienda y cena.
0: Y el mate.
3: Y bueno, ni que con el mate, ¿no?
0: Muy bien.
3: Con el mate. ¿Viste? Jodete. ¿Por qué no pasas por acá, por tu casa?
0: Tengo que pasar.
3: Me he pasado por casa con mi torta de manzana.
0: No, me llevaba un pedazo para la radio. Me traía un pedacito para la radio.
3: Mati. Dale, loco. Te mandamos un beso acá.
0: Vamos arriba.
3: A Nino. Y la susodicha acá, la locura.
0: Vamos, un saludo muy grande para la hermosísima familia. Vecinos. Saludos para Denise, para Dino, para Miqueas. El abrazo muy grande. Gracias por la compañía en esta noche. Qué rico una torta de manzana. Bueno, postre para el próximo encuentro. Próximo encuentro.

0: Es una hermosa canción, es una letra que emociona a Paz Martínez cantando Piensa en mí. ¡Qué linda melodía!
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0: Le mandamos un saludo muy grande para Adriana, la Presi, que nos está escuchando. Le mandamos un beso muy grande. Pensar que tendría que haber estado en el encuentro, pero no hemos coincidido con la Presi de poder, bueno, justamente coincidir en la fecha que ella pueda estar. Pero bueno, vamos a coincidir. Creo que en estos días vamos a marcar una nueva fecha. Macarena, con Inés, que han estado también y están en el grupo. Han estado, bueno, viendo la fecha. A veces se complica, claro. Como siempre decimos, es imposible que estén todos. Nos encantaría coincidir. Y creo que algún día lo vamos a lograr. De que puedan estar todos. Adriana, bienvenida. Buenas noches, acá presente con el matecito. Vi fotos de la juntada. Me alegro mucho que hayan pasado lindo. Muchas gracias, Presi. Un beso grande y nos encontramos en la próxima. Buenas noches, genio. Acá en Lunes de Lentos, un beso a Mónica. Que ayer pasamos buenísimo en un almuerzo con mis hijos, en el Día del Padre. Un abrazo grande, Lucho. Un abrazo grande, qué lindo encuentro. Bueno, me alegro que hayas pasado tremendo tu día. Muchas gracias por estar ahí. Saludos para Mónica en Montevideo. Y bienvenidos a la selección de lunes.
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0: estamos en tratativas, y les quiero contar, estamos en tratativas de que los programas de los lunes, por ejemplo, el próximo lunes, podría ser el primero, que se pueda grabar y lo podamos repetir los domingos a la noche. Los domingos a la noche, a la madrugada. Yo sé que me van a decir, Matías, pero es tardísimo. Bueno, pero van a quedar ahí colgaditos para que lo puedan escuchar el domingo o buscar otro día, ¿no? Estoy tirando data sin confirmar nada, pero vayan preparándose porque van a poder escuchar dos veces el programa. Y aquellos que lo quieran volver a escuchar, también lo van a poder hacer. Mandamos un saludo muy grande para Ana, que nos está escuchando. También saludos para Luján, que están por ahí recorriendo la ciudad en busca de pizza, me parece. Hoy está cerrado Pizzería Express, ¿no? Bueno, Ana es muy fanática de los temas en inglés. Y acabamos con un expreso lento, pero en inglés, es el clásico de esta primera hora.
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0: música de Adrián Gurwitz. Esto es Classic. En el encuentro de lunes, a través de la 104.1 FM. En esta noche fría de lunes, te estamos acompañando con la mejor selección de canciones. En este momento, el clásico. Por acá me mandaba Eduardo un mensaje. Me decía: Matías, vamos a un pegadito mix. Pegadito mix de un tema en inglés. Bueno, podría ser para... Pero precisamos 7 mensajes. 7 mensajes para escuchar otro tema en inglés con la palabra pegadito mix. Eduardo, fanático de los temas en inglés, al igual que Ana, al igual que Luján, que están por ahí paseando y escuchando la radio. El abrazo es muy grande. Estaban atentos además cuando fuimos a la tanda, que se nos había disparado la tanda. Y estábamos escuchando a Adrián Gurwitz con Classic en esta noche de lunes. 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Igual que Bernardo, por acá Norma nos pide algo de Ricky Martin. Mati, ¿cómo estás? ¿Me podrías pasar un tema de Ricky Martin a medio vivir? Gracias, besotes, un beso grande. Norma, muchas gracias por la compañía. Algo de Ricky Martin para el próximo bloque. Veo por acá que tenemos, ¿eh? Para el próximo bloque. La palabra pegadito mix para escuchar otro expreso lento en inglés. Otro clásico. Eduardo manda la palabra pegadito mix. Es el número 1. Marina es el número 2. Ana es el número 3. Moni es el número 4. Mauricio es el número 5. El 6 es Pablo. El 7 es Karen. El 8 es Sebastián. Señoras y señores. De seguro Carlos también quiere escuchar un pegadito mix, otro clásico en inglés. Carlos, un abrazo grande. Bienvenido. A los lunes de lentos.
1: Habilitado.

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10: Estás en la FM de la música, estás en la 104.1 FM. Estamos cerquita de las 21 horas. Estamos en vivo compartiendo lindas canciones en este lunes. En este cierre del primer día de la semana, como siempre. Enamorándonos en el comienzo de semana. Valeria Lynch.
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Mandamos un saludo muy grande para Vale, que nos está escuchando. Buenas noches, Mati, bienvenida, Vale. Desde Montevideo, buen comienzo de semana acá con la ley activada desde temprano. Pasame el tema Dime Que No. Uy, qué selección. De Arjona, besitos, un beso grande, ¿vale? Gracias, bienvenida Maca, también por ahí presente. A todo el equipo de Escape Mix. Me encanta que hoy sea día de lentos, Mati. Te mando un saludo. Espero que este clima especial te ayude a ponerle buena onda a la semana y que a los escapados nos toque un programa de primera, como siempre. Un abrazo grande, Maca, gracias. Bueno, vamos a tener una semana de temperaturas bajas, ¿eh? De temperaturas bajas. Vamos a ver poquito al sol. Pero lo bueno de todo esto es que vamos a estar con la radio todo el día a las 104.1 y en las noches a las 20 nos vamos a encontrar para disfrutar las mejores canciones